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1: 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No es solo música, es identidad bañada por sol. 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Unámonos para acabar con el dolor de esta y la siguiente generación. 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

0: Yesman, Yesman, bienvenidos a Re Guerrero, este viernes 21 de agosto, pues esperando, ¿verdad?, que se encuentren muy bien. Gracias por escucharnos. Empezamos este programa, ¿verdad?, con un mensaje de Misael Flores, un camarada, pues, de Cactus Roots, ¿verdad?, allá en el norte del país, que apenas estuvo de manteles largos, ¿verdad? Un abrazo fuerte y buena vibración y armonía para el alma. Y después escuchamos este track de este carnal, ¿verdad?, que pues muchos ya lo conocen, Pepe Grela, ¿verdad?, que se llama Renovando, esta canción, que viene en el Reggae Rhythm, volumen 3, me parece, que el buen César Calfumán de Argentina, pues ha acopilado para México interior. Pues bueno, les voy a platicar un poco, ¿verdad?, sin aturdirlos tanto. Este carnal que canta la rola de Renovando se llama Pepe Grela, bueno, José, Grela, es saxofonista, es originario de la Ciudad de México. Pues él cumple años el 30 de diciembre, y bueno, él pues estudió pues jazz en la Escuela Superior de Limba, y pues en ese tiempo conoció en la escuela a los músicos de antidoping, ¿no?, a estos carnales legendarios, al buen Manolo y al otro carnal. Entonces, pues bueno, él fue mucho tiempo vocalista de antidoping, y ahora pues se desprende de esta agrupación para formar otra agrupación que se llama Peligroso Bonsai, y que estaremos publicando pues sus canciones. Es un buen compositor y vocalista, aparte de saxofonista, ¿no?, como inició en la carrera del reggae. Pero sin más preámbulo, vamos con la siguiente canción. No sin antes agradecerles por habernos escuchado aquí. One Love.
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9: Comanda el buen Jaco, ¿eh? El buen Jaco, que pues bueno, esta banda de Fortis Imaginare es una banda pues mexicana de roots, reggae, rock, originaria de Tultitlán, Estado de México, ¿verdad? Fundada en el 2018, ¿no? Por este carnal, el Jaco, el Yair, le mandamos un abrazo fuerte, ¿verdad? Y pues estos carnales, pues, sin lugar a duda, pues combinan, ¿no? La música original, ¿no? Así, del roots con este skunk poderoso del reggae. También tienen por ahí como un tributo a Bob Marley, que pues los ha llevado al éxito, ¿verdad? Anteriormente, pues aquí en el programa hemos tenido la premier de su disco, ¿no? Con sus sencillos que se llama Raíces y Recuerdos. No sé si los recuerden, pero pues bueno, vamos a estar constante en poner estas canciones de estos carnales que de verdad le están pegando, pues muy duro, ¿no? Pues ya han tocado en varios escenarios y representando. Y pues bueno, también vamos a mandar un saludo, ¿verdad?, al buen César Calfumán, que este sencillo de Quédate Aquí pues me recuerda como que es un reggae más amoroso, más acá, ¿no?, más guapachoso para la banda que está enamorada, ¿no?, y que pues no sé, ¿no?, admite sus errores que han hecho durante su relación y le pide, ¿no?, le pide a la dama, he cometido muchos errores, soy un gilipollas y quédate aquí. ¡Ja! Un abrazo al buen Yair, al buen Jaco, hasta el Estado de México. Y pues bueno, vamos a seguir con esta selección que he preparado de reggae mexicano para esta ocasión. Sigamos con la siguiente canción y regresamos. Yes, man.
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1: Regresamos después de esta rola de Love Anytime de este carnalísimo Ras Marcus, ¿verdad? Pues bueno, no sé, vamos siguiendo una vertiente de este amor, de lo que es la vida, ¿verdad? Pues ya anteriormente les pusimos esta rola, ¿no? Que se dice Quédate Aquí y Love Anytime de Ras Marcus, que fortalece, ¿no? La lucha, ¿verdad? De nosotros hacia desterrar Babilón, ¿verdad? Pero antes de iniciar una plática acerca de lo que significa esto, pues les voy a platicar un poco de este carnalito, ¿no? El Ras Marcus, pues es ese carnal es nacido a mediados de los 70s, por ahí, allá en la Ciudad de México. En el 98, pues, forma una banda, ¿no? Que se llama Regata. Y, pues, bueno, se ha mantenido, ¿no? Este carnal como vocalista hasta el 2002 en esa banda, con la cual, pues, graba dos discos, ¿verdad? Este carnalito, que, pues, bueno, gracias a César Calfumán, ¿verdad? Allá en Argentina, le mandamos un abrazo a mi carnal. Por allá, próximamente tendremos el Reggae Rhythm Volumen 4, Uruguay, con puros compositores, productores, músicos y demás de allá de Uruguay. Pero bueno, siguiendo con el contexto de Babilón, ¿no? Es como pues una metáfora, ¿no? Más bien, o sea, para los rastas es Babilonia o Babilón es la metáfora del sistema político, económico, cultural y social opresor, ¿no? Representa el capitalismo, el racismo y etcétera, etcétera, ¿no? La esclavitud moderna, porque pues bueno, se ha modernizado esta esclavitud, el colonialismo, ¿verdad? Hay que desterrar coronas, como decía el buen Haile Selassie, y cualquier estructura de poder, ¿no? Que aleja al ser humano de los principios naturales y espirituales de nuestro creador. Vamos con la siguiente canción, si no... Ah, ok, pensé que venía otra canción. Bueno, vamos a la otra canción, pensé que venía el cangrejito. Como dice mi carnalito Sergio, ¿verdad? Un saludo también a Sergio. Y bueno, vamos con la siguiente canción y regresamos. Espero que se la estén pasando muy bien. One Love.
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1: Pues bueno, esta cancioncita ya suena más pegajoso, más para bailar, ¿verdad? Pues Latinoamérica, ¿verdad? Un saludo al buen Robert allá hasta Tuxtla Gutiérrez, hasta Chiapas, ¿verdad, hermano? Espero que te encuentres muy bien. Y pues déjenme comentarles, ¿no? Aparte del mensajazo, ¿no?, que trae esta canción de que todos somos humanos y humanas y humanos, todos respiramos, ¿verdad? Todos somos hermanos del mismo planeta, aunque haya mucho fascismo, sionismo, etcétera, ¿verdad? Pues bueno, Juan Arrasta, pues es una banda pionera, ¿no?, de este movimiento Rastafari, allá en Chiapas, la cual se ha expandido, ¿no?, a través del tiempo. Han tenido la fortuna y la gracia de compartir el legado con excelentes músicos y productores como el buen César Calfumán, que le enviamos un saludo nuevamente hasta Argentina, cómo no, por haber compilado este disco de que se llama Reggae Rhythm Volumen 3, me parece, México Interior. Entonces, pues sí capta varios precursores del país, ¿no? Y bueno, regresando a este proyecto, ¿no?, que inicia a principios del 2002, pues se ha denominado como una banda pionera de aquí, de la ciudad, por generar un ambiente de armonía y energía entre los que integran su agrupación y el público que los escucha. Pero bueno, sin tanto preámbulo, ¿verdad?, el mensaje es, pues seamos hermanos todos, ¿verdad?, que el Creador nos brindó esta vida. Vamos con la siguiente canción, no sin antes agradecerles y que nos escuchen a través del 870 AM de amplitud modulada y 88.3 de frecuencia modulada. Vamos con la siguiente canción, Wallop.
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0: Yes, man. Sigrid Nani, Ready Music Style, I One Love People. Pues bueno, regresamos después de estas canciones y después de este cangrejito playero, ¿verdad? Con esta rolilla, ¿no? Que fue Tu Brillo, de Salvia Real, y Construye la Llama, de Painos Van. Que bueno, déjenme comentarles, ¿verdad? Estos carnales de Salvia Real, pues es un proyecto, ¿no? De allá de, pues del norte, ¿no? De Baja California, pues liderado por el buen Abraham. Un abrazo hasta allá, ¿verdad? Al buen Abraham, el Serratos, ¿verdad? Pues bueno, su propuesta siempre ha fusionado estos ritmos de música contemporánea popular, como el rock, el ska, ¿no? El reggae, y pues destacan mucho, ¿no? Sus letras, conscientes, con un sonido que da identidad propia a la escena independiente mexicana, ¿verdad? Es por ello que, pues, también cabe mencionar que este carnal, Painos Roots Band, que pues también es un grupo de allá de la Ciudad de México, de Nesa. El nombre de Paino viene de una forma de decir padrino, ¿no? Padrino en el barrio, ¿no? Con esa estructura, de buena onda, ¿verdad? Una palabra que los amigos usan para saludarse, como coloquialmente, parna, bari, ¿no? Carnal, breda, o lo que sea. Pues bueno, cabe mencionar, ¿verdad? Nuevamente, agradecerle a César Calfumán por hacer este compilado de estas bandas y pues felicitarlo, ¿verdad? Enhorabuena, va a andar por allá este carnalito. A ver, aquí me dijo este carnal, vamos a tener al buen Diego de los Yerberos allí en Argentina, en FM del Rock Argentina. Un abrazo allá, enhorabuena al buen César Calfumán, un abrazo y buena vibración para el alma. Ya casi estamos en la recta final, ¿verdad?, del programa. Nos faltan una o dos rolitas, ¿verdad? Pero bueno, voy a hacer un respiro, ¿verdad?, armonioso, que me llegue a sentir la vibración, ¿no?, del creador y de toda la banda que hoy sale de su sistema laboral de lunes a viernes, cuando puedan disfrutar de un buen reggae que pues compilamos hoy, ¿verdad?, que hicimos la selecta. Quiero agradecerles por haberlo escuchado de corazón. Vamos a tener más sorpresas. Vamos a invitar a una compañera, una amiga, a hablar sobre el ciclismo y dónde pueden ustedes involucrarse a estas temáticas para fortalecer el alma y el cuerpo, ¿verdad? ¿Cómo no? Y también vamos a tener la premier de el próximo Reggae Reading volumen 4, Uruguay, que pues gracias a la conexión con el buen César Calfumán, pues vamos a poder tenerlo aquí en el programa. Vamos a la siguiente rola. No sin antes agradecerle a ustedes, de verdad, por escucharnos aquí en Re Guerrero. Regresamos. One Love.
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1: Ok, bueno, regresamos después de esta canción, ¿verdad? Buenísima, de pues Dub Colectivo, del colectivo del Dub, música Apache. Y pues bueno, pues ya llegó la hora triste, nos vamos a despedir con algo de Los Pericos, ¿verdad? Un salmo a Bob Marley Dub versión. Pero antes de despedirnos, pues bueno, quiero agradecer a todo el equipo de RTG, a quien programa las canciones, un abrazo y buena vibración y armonía para el alma, al buen Sergio Ferrer también, carnalazo, fundador y productor de este programa. Y pues bueno, se despide un servidor, Ricardo Peñalosa, aka Dub Soul System in Dub. El próximo fin de semana va a haber mucho movimiento, el avispero el 29 de agosto en el centro de la ciudad, y el 30 allá en Zumpango van a estar festejando los canijos, los cuijo canijos, la cuija canija va a estar festejando 17 años de trayectoria musical. Ahí estaremos poniendo una buena selecta de dub and reggae. Y bueno, antes de irme, quiero mandar un mensaje, o bueno, quiero pues leer un mensaje, ¿no? Famoso, ¿no? De Haile Selassie I en un discurso de la ONU, donde proclamó la paz mundial, ¿no? Lo que quería decir es que pues afirmó, ¿no?, que los conflictos y la guerra seguirán en el mundo hasta que la idea de una raza superior y otra inferior desaparezca por completo. La igualdad que quise transmitir con esta selecta, ¿no? Seas de donde seas, somos hermanos por igual, y pues bueno, hay que tener una paz duradera mientras exista la pobreza, el hambre y la falta de educación en la humanidad. Nos despedimos, hasta luego, muchas gracias por prestarnos sus oídos, un abrazo y buena vibración, one love para todos.
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14: Ok, ¿dónde está Berber? ¿Dónde está?

0: Iniciamos este llevar con todo y pilón. Saludo a la mesa. Antes saludamos a todos nuestros amigos y radioescuchas, que amigos y amigas radioescuchas que nos están escuchando en estos momentos a través de la frecuencia 97.7 en cualquier lugar donde estén, que probablemente siendo viernes se encuentren en cualquier lugar mejor que nosotros, que es el trabajo. Deben de estarse pasando bien en algún otro lado. Y pues saludo en la mesa el día de hoy, como todos los días, Norberto Mastache, Irving Salgado Linares, Luis Mario Hernández, un servidor José Manuel Berber, listos para iniciar. ¿Cómo estás, mi querido Norberto?
1: Hola, José Manuel, Irving, Luis Mario, bien, bien, y saludos a todos nuestros radioescuchas. Bien, aquí el viernes, pues el primer viernes del regreso de Tres para Llevar con todo y pilón. Así que pues terminamos muy contentos.
2: La semana, muchachos.
1: Muy logramos. Contentos. Y bueno, estamos aquí.
2: Porque usted nos lo pidió.
1: Escuchando a...
0: Aunque Irving hizo todo lo posible para que no
2: para
0: estuviéramos.
2: Para que no estuviéramos.
1: Estamos escuchando Police in My Back de Clash, porque ahí es el cumpleaños de Joe Strummer, este fantástico vocalista del grupo inglés de Brixton, allá en el Reino Unido. Y bueno, yo creo que todos escuchamos algún día The Clash, seguramente, ¿no, José
2: sí,
1: Manuel?
2: Sí, por supuesto.
0: Yo sí.
1: Sí, ¿tú, Luis Mario?
2: Puede ser. ¿Hasta Miguel lo escuchó?
1: Bueno, Miguel, yo creo que sí, es uno de los grandes fans de Clash, gran grupo. Y bueno, de la ola del punk, junto con Sex Pistols, y en Europa o en Inglaterra, y luego en América con los Ramones, quizás los más significativos, los Jaivas en el Sudamérica. Y bueno, ahí está el cumpleaños de Joe Strummer, que fíjate que él nació en Ankara, en Turquía, pero se va a vivir a Londres, a Inglaterra, él es inglés, y tuvo un paso por México, porque su papá era embajador, era diplomático, me imagino que de Turquía, y vivió en México un tiempo, ahí por la Roma vivió Joe Strummer.
0: Ahí está el dato anecdótico del día. Hoy movidito, viernes también para... hoy es la final del torneo de barrios.
1: Es un... ¿Qué gol de vestidor? Bueno, autogol de vestidor, ¿no?
0: Un evento que cada año va tomando más y más adeptos, ¿no? Hoy hay una guerra de colonias que traen su porra, y hoy la Vicente Suárez está, no reventar, lo que le sigue, es un lleno total, hay gente por todos lados, colgados,
1: trepados,
0: mal puestos.
1: Oye, ¿cuántos años tendrá este torneo más o menos?
0: Híjole, no sabría decirte eso, sí, ya, es de los torneos más representativos.
1: ¿70?
0: No sé, yo creo que desde,
3: mira, yo tendría 9 años.
2: Y ya era el torneo de barrios.
0: El día de hoy la final es entre Coloso, uh-huh, contra la Morelos, ¿no?
1: Que la Morelos siempre que llega a una final juega, o siempre que juega ahí, que ahí se fue el torneo de barrios, juega.
0: Hace cuatro.
1: Sí, es que ellos juegan de locales.
0: Pues la Vicente Suárez está
1: pues prácticamente ahí.
0: Sí, aunque es Cuauhtémoc, ¿no?
1: No, es Ruiz Cortines.
0: Luis Cortines. Constituyente.
3: Digo, yo desde que tengo uso
1: de razón. Ahí es donde hace la...
4: Más o menos es donde se hace la curva.
1: Ajá.
4: O más arriba, ¿dónde?
3: Enfrente de la gasolinería, hombre.
1: No.
4: Ahí por donde
1: entonces
4: está
1: Ruiz Cortines.
4: La tienda.
1: Así es.
0: ¿Hasta ahí?
4: Pues me quiero imaginar. Sí. Porque ahí ya empieza la línea. Usted, pues
1: ustedes son de por ahí,
4: ¿no?
0: Sí, ahí empieza después del semáforo, ¿no?
1: A ver, Migue, ¿qué es? Que Migue, que
0: niño, niña.
1: Ha vivido siempre por ahí.
0: A ver, Migue. Niñe.
1: ¿Qué es, Migue?
0: Ruiz Cortines. Como dice Norbert,
1: autogol
0: de la Morelos, y la Morelos es bicampeón.
1: Sí.
0: Bicampeón, y el de que pues es el conjunto familiar. No, ¿cómo se llaman? Es
2: el conjunto familiar.
0: No, es los departamentos, ¿cómo se llama? El multifamiliar más grande de toda Latinoamérica. Hasta hace unos años.
1: El Coloso.
0: Sí, no, y no se llama Coloso. O sea, así le pusieron, pero se llama
1: Fidel Álvarez. Fidel
0: Velázquez
1: Álvarez García, no.
0: Era el líder sindical. Ajá,
1: así se llama originalmente el Coloso.
5: Pues ojalá y nos esté escuchando alguien de por allá y nos diga.

0: Estoy hablando
1: no,
0: porque
1: sí,
0: yo,
1: hombre.
0: Es que
1: yo...
0: O sea, sí, pero desde que yo tengo uso de razón, te...
1: todo el mundo dice el color.
0: Y te voy a decir por qué, porque una vez vinieron unos amigos de Cuernavaca y ya yo no tenía dónde hospedarlo y un trabajador mío tiene un departamento ahí y los llevé y la verdad pues estaba muy precario y todo y siempre me reclamaban, no estaba amueblado el departamento, por eso digo que precario. Y me decían, oye, no manches, me llevas. Y uno era muy, muy priista, así, muy, muy correcto. Uno de los que venía, y mi hermano de un compadre mío.

0: al conjunto, no sé cómo decirlo, Fidel Velázquez Sánchez, porque así se llama.
1: Ah, muy muy recordado a las ruedas de prensa de Fidel, se queda dormido.
2: Sí.
0: También. Pero hay que
2: coloso.
1: Ah, eso sí,
0: pues
1: sería...
0: por el tamaño.
3: Acuérdate que en su momento, no sé si siga manteniendo el título, pero era la unidad habitacional más grande
2: de Latinoamérica. Es lo que acaba de decir Berber.
1: Sí, sí, sí. Estábamos en el mismo programa, Luis. Sí.
2: No sabemos. Mira, yo fui. No sé si a eso se refiere Mastache.
1: Yo creo que es. Bueno, tenemos al coloso, digo. Podríamos.
2: Pero yo. Y recuerdo que había muchos árboles de capulines.
1: Fíjate que es muy representativo el coloso con el tecnológico, porque sí. los separa una barda nada más.
2: Así es.
1: El delimitante.
2: No, y por arriba, por los edificios de sistemas, puedes entrar caminando al coloso.
1: ¿Todavía?
2: Sí. Bueno, en mi tiempo, cuando yo estudié ahí hace varios años, todavía podías pasar caminando.
1: Yo me acuerdo que hace poquito se había platicado de que ese terreno se había donado, el de la parte alta del tecnológico, a una empresa china o algo así, en una especie de arreglo bilateral, para que ahí se pusiera como una fábrica o maquila de la empresa y se contratara a egresados del tecnológico. No, voy a investigar si todavía sigue.
2: Uy, pues ojalá.
1: Existiendo ese proyecto, ese plan, porque pues bueno, ahora el tecnológico de Acapulco, un poco más politizado el asunto.
2: No, hombre.
1: De lo cual no voy a meterme.
2: No, ni yo.
1: En asuntos de ese tipo. Pero pues es nuestra alma mater. Digo, el de Irving y el de un servidor, porque fuimos egresados del tecnológico del puerto. Ah, otros fueron otros tecnológicos más.
2: Sí, sí, sí.
1: Más rimbombantes.
2: Sí, y Luis Mari.
1: Y yo. En Pompey, dice Miguel. Bueno, aquí vamos a 1-0, ¿verdad? El partido.
0: Sí, 1-0. Aquí vamos a precisar la.
3: Ruiz Cortines termina en
1: la entrada de Palmasola y ahí empieza Constituyente, en el semáforo exactamente.
3: Entonces, técnicamente es Constituyente.
1: Sí, la Vicente Suárez es Constituyente.
0: El líder histórico de la CTM, Fidel Velázquez, participó en la inauguración del Coloso en los años 70, donde se colocó una estatua en su honor y existen zonas y calles nombradas en memoria del líder obrero dentro del puerto. Como dice Irving, ha sido en la etapa 1.
2: Sí.
0: Pero nunca han visto.
1: Porque todos lo sabemos, la estatua del albañil es la más representativa.
0: ¿Pero es la de Fidel?
1: No, es un albañil. No,
2: es un albañil.
1: Ah, no. O sea,
0: ahí está. Pues, ya no existe la estatua de Fidel Velázquez.
1: Híjole, no sé.
3: ¿Quién sabe para
2: yo lo que sí llevaron? Quisiera saber por qué, digo, indistintamente por la inferencia de que es grandísimo, porque el coloso, ¿no?
1: Sí.
0: Pues yo creo que...
1: Y curioso, ¿no? Luego vendría otro multifamiliar también que se llamara Colosio. Ajá. Muy parecido en los nombres, pero bueno, ahí sí.
0: Pero muy muy diferente en su su despliegue urbánico, ¿no?
1: Dice ya, urbano, ya, ¿no? A ver, ¿a qué horas? Dice ya, queremos mandar el corte. Sí, la Colosio sí es porque no son edificios, sino que ahí sí son casas.
0: Sí, fíjate,
2: pero ahí el nombre viene
1: de Luis Donaldo.
3: De Luis Donaldo.
0: Fíjate que ahí yo tuve una experiencia comercial, no comercial, porque ahí a mí me habló cuando estaban haciendo
2: Fidel apenas, Velázquez.
0: No, el administrador de la Colosio estaban haciendo estaban apenas poniendo todo en orden. Y me habló y me dijo, oye, ¿sabes qué? Porque me conocía por parte de una amiga de mi mamá. Y me dijo, oye, ¿sabes qué? Necesitamos una tortillería. Ponerla. Uh-huh. Entonces ya yo fui en un contenedor, así esos containers. No era ni una construcción, era así. Ahí pusimos la tortillería. Y era el plan era de que no iba a haber más comercios dentro del... No, que no iba a haber... Ajá, o sea que iba a la habitación. Uh-huh. Así empezó, te digo que la calle de la entrada, donde está la escuela esta, bueno, la escuela
1: Simón Bolívar,
0: está, ajá, era toda, era terracería. Cuando entrábamos a dejar la masa era terracería. Con el tiempo la fueron arreglando, pero ese era el plan de la Colosio, era que fuera nada más puras casas habitacionales, que los comercios estuvieran fuera. Por eso empezaron a hacer, nosotros ya nos retiramos de ahí porque nos empezaron a subir mucho la renta, porque ya iban a construir para hacer ya los centros comercios,
1: sí, que están ahí. Ahorita, por ejemplo, ya en la crecida de la zona ya está llegando hasta Sendero, yo creo, sí, ¿no? Sí. O sea, no por el Colosio, sino que ya hay otras unidades habitacionales.
0: Muchas.
1: Muchas que están creciendo. En una parte que hace poquito hubo un comunicado oficial por parte del Fobiste. De que son lugares en los cuales no se debió haber construido.
3: Y sí, que no van a estar liberando créditos.
1: Liberando créditos para compras. Zonas.
2: Fíjate que son toda más de 30 la zona zonas, conurbada, ¿sí?, de Acapulco no se puede construir.
1: Diamante completo.
0: Sí, ¿no? Lo que pasa es que ahí
3: eran humedales.
0: Han destruido eso, y eso era lo que filtraba. El agua es lo que un día me estaba platicando un ingeniero, que era lo que hacía que el agua se filtrara, los manglares, hacía que el agua se filtrara, sí, y se fuera. Al momento de quitar.
3: Y pues. ¿Para dónde tenga que ir?
1: ¿Para dónde?
3: No, pero ¿para dónde?
1: El que se quiten los créditos hipotecarios hacia esas zonas es un golpe fuerte, porque.
0: Pero está demasiado poblado ya, José Manuel.
1: Eso sí. O sea, no, es que siguen construyendo. No, y hay unidades habitacionales que tienen un plus de venta ya por cuestiones de albercas y todo eso.
0: Ahora,
1: ¿no?
0: Hay una nueva, se ve una nueva ciudad habitacional yendo rumbo al crucero Cayaco, arriba del Coloso, nueva, que decían que eran las casas del bienestar.
1: Ah, sí,
0: que
1: sí,
0: al
1: sí,
0: final no, sí, no sí, que fue un mal dato.
1: Que es un Infonavit, creo.
0: Pues no, es lo que no sé.
3: O muy probablemente también pueda ser, pero no se hayan liberado. Recuerda que va a haber varias zonas.
0: No, porque esas no las han construido.
1: Lo que sabíamos, las que se estaban ofertando
0: eran en la zona poniente.
1: De Pedregoso.
3: Sí. De no, lado pero ya casi no. Llegando.
1: Pues, tampoco.
3: Coyuca. Tampoco.
2: Tampoco, tampoco.
1: Oigan, ya empató el Coloso.
0: ¿Ya?
1: Digo, ya empató la Morelos.
0: La Morelos.
1: ¿Favoritos serán la Morelos?
0: Porque
1: la localía. Es la cuestión del... De que son los bicampeones los de la Morelos, ¿no? Entonces, por obvias razones.
3: Oye, pero ya aprovechando, ya tengo el dato.
0: ¿De qué? Nos has aprovechado.
3: Ya no es la unidad habitacional más grande.
1: ¿Quién nos ganó? ¿Quién nos venció?
3: La unidad habitacional El Rosario.
1: ¿En dónde?
3: Ubicada entre la alcaldía Azcapotzalco, en la Ciudad de México, y el municipio de Tlalnepantla. En el Estado de México. Cuenta con unas 350 hectáreas.
1: ¿No son las que están?
3: Más de 16,000 viviendas.
1: ¿Rumbo a Pachuca? ¿No serán las que están pintadas del doctor Simi?
3: ¿Será? La verdad es que no.
0: Parecen favela, no ubico, la favela.
3: Pero...
0: ¿Son las que están rumbo a Pachuca, de aquel lado, o no?
1: Híjole, no sabría.
3: Es un multifamiliar. El Rosario está en primer lugar. En segundo lugar, San Buenaventura, en Ixtapaluca.
1: Ya ni siquiera son el segundo lugar.
3: Y el tercer lugar, la unidad habitacional.
0: Pero sigue siendo en México. Sigue siendo
3: las
0: en
3: tres
0: México.
3: Unidades.
1: Pues es que Ixtapaluca también es el Estado de México. El Estado de México con dos, imagínate. Es un robo.
0: Ah, es cierto.
1: El Estado de México, no me meto con eso. Amigos turistas, gracias por eso. Y fíjate que platicando un poquito de las cuestiones que se están haciendo virales, y se los comunicaba hace ratito que me gustaría que platicáramos, más que nada porque en lo personal yo soy, pues yo tengo gatos en casa, uh-huh. Y ahorita por ejemplo me uno a la pena y al dolor que tiene Migue, porque pues falleció uno de sus gatitos, que era muy cercano también a su papá, y lamentablemente bajo una circunstancia en la cual parece ser que fue envenenado.
0: Sí,
1: y últimamente en las redes sociales he notado este pequeño patrón que existe, y empezó en el Colosio, en la unidad habitacional, de que los vecinos hicieron mención que han estado envenenando a los gatos de la colonia. Luego también otra compañera, Dulce Salas, en sus redes sociales publicó que ahí en donde vive también le envenenaron a sus gatos. Una situación muy muy extraña que empieza a parecer repetitiva, porque Miguel se dio cuenta de que su gatito fue envenenado porque también otros gatitos del Fobiste fueron envenenados. Esto está pasando en el puerto de Acapulco y es preocupante bajo una situación de que no sabemos en realidad quiénes son o qué mentes perversas están haciendo esta cacería de brujas al final de cuentas con pues nuestras mascotas. El gatito es generalmente es una mascota no casera porque le gusta un poquito salir y regresar, o sea, es como es muy inteligente en la forma de manejarse. Pero, por ejemplo, los gatos son más hogareños.
3: En él se aplica la de es hotel.
1: Ajá, nada más van a dormir y a comer. Y a las otras cosas se van para afuera. Y a ver si me preocupa, ¿no? Crecer de repente en sociedades como estas que se les da. El arrancarle la vida a un ser vivo de esta forma, ¿no?
0: Sí, fíjate, José Manuel, ahí checando este tema, Luis Mario, Irving, ya hay sanciones severas, penas de prisión que van de 6 meses hasta varios años, además de multas económicas severas, pena de prisión de 6 a 4 años de cárcel, pudiendo elevarse según las agravantes del Código Penal, multas económicas, sanciones monetarias cuantiosas calculadas en unidades medidas en UMA, y te haces acreedor a que ya tengas antecedentes penales.
1: Sí, y es que se ha hecho viral, por ejemplo, el que abandonan perros o maltratan. Sí,
0: o que los tienen en el sol o amarrados. O
1: Y se hace juicio cual...
0: Sí.
3: Cual delito. Qué bueno, qué bueno. Es un delito. Y de hecho, los pasos para poder denunciar de acuerdo a pues el portal oficial del gobierno del estado es reúne pruebas. Toma fotografías, videos o guarda restos del cebo con veneno en el caso de que haya, pues esté a la vista, ¿no? Porque muchas veces, o en el caso de los compañeros que habíamos mencionado, pues se dieron cuenta después, porque también otros animales cayeron. Pero si hay, guardar restos del cebo con veneno o las sustancias sospechosas, si es seguro hacerlo, además de, pues quizás un certificado médico. Si todavía hubo posibilidad de llevar al animal al veterinario.
1: Al veterinario,
3: sí. Si el veterinario expida qué síntomas estaba atendiendo. Ajá. Y de ahí acudir a hacer de manera presencial la denuncia penal ante la Fiscalía General del Estado, en cualquier agencia del Ministerio Público, para que se levante una carpeta de investigación por el delito de maltrato animal. Y también se puede hacer un reporte administrativo o municipal, ya sea en la Sindicatura Procuradora, el área jurídica del Ayuntamiento o en la Secretaría de Medio Ambiente y Recursos Naturales.
1: Pues ahí está, ¿no? Para las personas que estén pasando por una situación de este tipo, los que tenemos mascotas, y otra también es curioso, pero el día de ayer, por ejemplo, fui a Caleta a traer a mis hijos a una alberca, los invité a una alberca, y se me atravesaron 2 mapaches. Así. ¡Ah! ¿Cómo? ¿Y tú quién eres? Y yo me quedé, ¿otra vez
3: es ustedes? Es que nos dijeron unos amigos de...
1: Es un mastacote. Mi cuestión, ojalá pronto se pueda hacer un análisis, no sé quién, qué tipo de investigación se pueda realizar. Pero yo creo que la cuestión de los mapaches en Acapulco,
0: sí, se disparó.
1: Ya es un tema que se debe, y te voy a decir una cosa, porque me di cuenta que eran 2 mapaches, porque los gatitos estaban arrinconados como que se sienten, y lo te lo digo porque aquí conocemos a los mapaches que están, sí, claro, viviendo por aquí por RTG,
0: y tienen una
1: cómo dominan el territorio, ¿no?
0: Y tienen una forma muy peculiar de erguirse
1: y sí, caminar. Sí,
0: y de caminar, y aparte ellos como andan en jauría, espérame, como andan en jauría, entonces esperan uno al otro. Yo así me di cuenta la primera vez que vi un mapache aquí, yo iba caminando rumbo al coche y vi que pasaron y dije, ay, estos gatos andan muy recio. Pero me di cuenta que el último se paró y se regresó, y como le dijo, como
1: de blanco, donde están las oficinas de Radio y Televisión de Guerrero, nosotros hemos contado hasta 9.
0: Sí,
1: hasta 9 en su manada.
0: Sí.
1: ¿Por qué? A veces pensamos, no, han de ser los mismos que aparecen en otro lado, porque también sabemos los que están en Icacos, los que están en Costa Azul, los que están
0: en el hospital,
1: en el ISSSTE, los que aparecieron en el ISSSTE, en Caleta, que le digo a la dueña de la casa, y dice, no, es que ¿sabes qué? Ya es un tema porque los mapaches son los que dominan a la zona, la dominan de los gatos, de los perros, porque les temen. Es que los mapaches son violentos.
0: Ya nos vimos un video hace como algunos meses, ¿no?
1: Sí.
0: Que pues sí te pueden atacar.
1: Eso te lo comento porque, por ejemplo, ahora que voy...
0: Con los niños hay que tener mucho cuidado.
1: Al parque papagayo, yo no sé en qué momento el parque papagayo se convirtió en un iguanario. O sea, es un iguanario

0: No sé si ya hay un sobrepoblación de iguanas.
1: Quizás.
0: Pues qué padre,
1: ¿no? A veces te las puedes encontrar tomando el sol en la entrada del estacionamiento aquí, sí, sobre Gómez Morín, y es como
2: cuando tuvimos el evento acá en el cerro, ¿cómo se llama? En
0: Mogotes.
2: Ajá, ¿te acuerdas? Allá había la carrita, ahí sí había unas iguanas bastante. No.
0: Vi la película del final de la calle O, que son dinosaurios. Yo cuando voy a las mañanas a correr, evitas pisarlas porque se te cruzan en el camino.
1: Sí, sí, sí.
0: Digo, no, porque uno vaya a una gran velocidad, ¿no? O sea, al final de
2: cuentas. Eso sí.
0: Uno va caminando más arrastrando el cuerpo, pero también hay un
1: más que ellas.
0: Uno arrastra más el cuerpo.

0: Son como...
1: Uno va como garrobo.
0: Ajá, uno va como garrobo, exactamente.
1: Pero aparte también hay exceso de heces, o sea, hay mucho, mucho, mucho, mucha, mucha, mucho.
0: Es pues natural, orgánico.
1: Sí, o sea, porque...
2: Por eso yo...
1: Para que me apague, sí. Pero bueno.
0: El así... poco... Porque aquí...
1: Está...
0: Ya está, pero... Ya está... Sí, hubo mucha, es mucho cemento, ¿no?
1: Al Parque Apaya lo que le pasó en la remodelación es que no sabía que la remodelación se iba a enfrentar próximamente con Otis. Que Otis iba a hacer otra depuración de los árboles, sí, y de la sombra. Entonces quedó totalmente pelón.
0: Sí, y por eso se ve más cemento, ¿no?
3: O sea,
0: y
3: era una... Incluso hasta se llevó premios, ¿no? El diseño de la primera... Pero
0: te voy a decir también... Es como una tendencia. Hay un parque en Ciudad de México que se llama el Parque La Mexicana, allá por Santa Fe, que es también
1: Santa Fe.
0: Ajá, no, pero es del mismo tipo, como que quisieron replicar esa fórmula ya aquí en Acapulco. Así que
1: bueno, pero es que No, sí, y aparte, digo, hay por ejemplo la parte de correr en San Peter, por ejemplo, hablando de San Pedro, y todos los, es este tipo de tartán que se compacta con resorte. Entonces tú trotas y el piso, uff,
3: tartán,
1: sube,
3: wow, tartán.
1: ¿No? Y como uno está más gordo, sume más.
3: Y si está bueno el resorte, hasta brinca.

0: Puede ser Tarahumara.
1: Y vas con Tokio.
2: ¿Qué tienes ya contra los Tarahumaras?
1: Es que andan descalzos. Pues bueno, corren descalzos. Pues es su forma de correr.
2: Chido.
1: Pues sí, yo no dije nada. Yo dije, pues dar como los Tarahumaras.
0: Vamos a...
1: ¿Qué vas a decir, Irvin?
2: Fíjate que ahorita que dijiste de los animales y todo eso, hace muchos años aquí en Acapulco...
0: Había un... Es que...
1: Ah, ese es un...
2: Sí,
1: ah,
2: esa,
0: no, no, no.
1: En todos lados.
0: No, no, pero ah, aquí no, no. Lo hubo.
1: También la tamalera de gatos.
0: Sí, y decía, pásele a los de perro.
1: Nunca mintió.
0: Nunca mintió.
1: Sí, es muy
0: hasta
1: famoso.
0: Que la mujer, por alguna situación que salieron mal, lo denunció. Y él dijo claramente, yo nunca dije mentiras.
2: Fíjate que en México algo parecido pasó, era un puesto de tacos y unos amigos eran medio traviesos y se agarraron y pues atropellaron accidentalmente un can.
1: Ajá.
2: Lo echan a la cajuela. Lo echan a la cajuela, lo llevan y es que abren pedigrí. La cajuela y está vendiendo y está lleno. Lo bajan y lo avientan, se llevan pesado con el taquero. Lo uh-huh. avientan y le dice, ya con este me debes tres. Al taquero le dicen, que el perro muerto.
0: Ah,
2: pero dice, ya con eso me deben tres, toda la gente se quedó con el taco así.
0: Y fíjate,

0: metiera todo este, lo del maltrato animal y las leyes y todo, había gateros.
1: ¿Esos qué son?
0: Gente que iban
2: rateros, con... Gateros.
0: También robaban gatos. ¿Con G? Robaban gatos. O sea, cualquier gato que encontraban en la calle,
3: vámonos,
0: tenían su palo con un alambre, lo agarraban del cuello y ¡pum! Al costal. De las esas garritas, este, de las patitas que según eran de conejo, nunca fueron de conejo.
1: Eran de gato.
0: Eran de gato.
1: Ah, carambas.
2: Ah, pues, fíjate, vamos a la pausa. Yo también, mis vecinas tenían ese negocio, fíjate. Sí. Iban a comprarlos y en costalillas, ahí llevaban los gatos.
0: Los gatos.
2: Pero ¿sabes qué? Para...
1: ¿También comer?
2: Había un restaurante de Costa Azul, una taquería que empezó muy bien. Empezó muy bien. Y de repente empezó a bajar su nivel de comida. Y se decía que era porque habían metido
1: gatitos.
2: Carne de... Bueno,
1: es momento de irnos a la pausa. Queremos solamente aclarar que ningún animal fue lastimado
3: durante el proceso de este programa.
1: Sí, nada más.
2: Todo fue.
1: No. Y nos deslo...

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0: Después de nuestro acalorado inicio en el cual abordamos historia de multifamiliares hasta la vida y obra de
1: los gatos,
0: de los gatos mapaches y la fauna y flora del puerto de Acapulco, regresamos a este segundo espacio de Tres para Llevar con todo y el pilón para aterrizar, como siempre, en nuestra sección favorita, lo que el público quiere escuchar. A Irving.
2: ¿Qué hoy? ¿Qué? Y a la mesa alguna canción sentida, de esas que él le gusta.
0: Trajo. Anda San Puesano hoy.
1: No, pues Celso Piña, un personajazo.
2: Te digo, rico, nada más. La pusimos porque.
0: Va 15
2: días. Porque le gusta Irving. Lion. Y aparte porque hoy está cumpliendo años de fallecido Celso Piña. Siete años que falleció. Falleció en Monterrey, Nuevo León. El 21 de agosto de 2019.
0: ¿Eres Chuntaro?
1: Chuntaro Style. Esa canción es muy sonada en los barrios donde tú dices.
2: Sí, que... sí. Ahí hay de todo, ¿eh? Es lo que yo comentaba ayer. Ahí hay también música rock, música indie, de todo, ¿no?
0: ¿De qué hablamos? ¿De qué? ¿Qué
2: no, del lo que platicamos ayer o antier de Nueva York. De... Monterrey, sí. Nueva York, no. Monterrey, sí.
0: Ah, ok. Anótalo, compadre, Nueva York. ¿Qué pasó?
2: Pues no, que es como estar en Nueva York cuando llegas allá a San Pedro.
0: Ah, San Peter, no.
2: No.
0: ¿No?
2: No. ¿No? No, yo creo que es muy parecido a
0: San Antonio.
2: Ajá, a San Antonio, ¿sí? En el centro.
0: Ajá, sí. Aunque el centro está el Álamo.
2: Pero bueno, en la zona más de, ¿cómo se llama? De oficinas y eso, ¿no?
0: Ah, sí. Sí, es como la parte nueva de todas las ciudades que han tenido esta, porque por ejemplo...
2: Como el casco de la ciudad es donde está el Álamo.
0: Por ejemplo, todas las ciudades que han crecido tienen una nueva zona. Por ejemplo, Puebla, sí. Angelópolis, ¿no?
2: Sí, sí, sí.
0: León tiene el León tradicional y el León... Moderno.
2: Ciudad de México, digo, sí, Ciudad de México.
0: Santa Fe.
2: Creo que.
1: No, era Coyoacán. La zona exclusiva.
3: No, Coyoacán es. Pero es la zona vieja.
2: Sí, es más.
1: Ajá, es la. Vieja. Por eso.
2: Tuvo la calle más cara de. Decían que era donde se pagaba más por un predio, una calle de las principales de Coyoacán.
0: ¿Avenida del Imán?
2: No, es aquí, bueno, no recuerdo la calle, pero era carísimo, ahí vivían.
0: ¿Cuánto se pagaba? Vivieron,
2: no recuerdo. No.
1: ¿En México? 13 millones, ¿está bien?
0: ¿3 millones?
2: No tengo esa información.
0: Sí,
2: está
0: mal, pero
1: sí está.
0: 13 millones,
2: o 3 millones por de hierro, ¿no?
1: No,
2: no con...
3: sería como la zona top en Morelia hasta Altozano.
2: O Querétaro.
3: En Querétaro está ¿dónde está dónde está Antea? Está al norte, es
0: Antea está en todos lados, Antea no, bueno, está en Cuernavaca. Es que
3: la plaza,
2: no se llama Antea.
0: Antara se llama.
3: Antara, sí, no, a ver, no se me va a ir, denme un... Tranquilos.
1: Pero
2: la zona que se pensaba cuando inició Acapulco que iba a ser el boom, que iba a ser lo más chic, era La Mira.
3: Juriquilla.
2: Ah, Juriquilla.
3: Juriquilla.
1: Sí, es la por zona primera vez estoy de acuerdo con mi querido Norberto.
2: Tiene muchos años, siendo top Juriquilla,
3: Y así se va a quedar, yo creo.
2: Sí. Fíjate que empezó siendo La Mira el lo que se planeaba que iba a ser lo más chic, porque el Acapulco era eso. Era el centro, nada más. Entonces se pensaba que la mira, algunas construcciones muy fastuosas hay todavía ahí ya en abandono, y luego empezó a hacerse la costera Miguel Alemán.
1: Ahí está.
2: Y ya el... empezó a correr para allá toda la economía boyante, se puede decir, ¿no?
0: Sí,
2: para la base naval. La base naval pues era una playa llena de, ya hemos platicado, de Icacos, pues se llama Icacos.
0: Ah, pero por ejemplo, ya en el mismo Acapulco ya hay una zona que ya no está dentro de nuestra jurisdicción, como se dice, ¿no? Ya por ejemplo, lo que es Mayan Palace, para allá es como un Acapulco fuera
2: de hecho, han querido,
3: espera de las Palmas.
2: Han querido hacer ya otro como municipio.
0: Bueno,
2: se ha querido hacer
0: el meme del día de ayer, ¿no? O sea, le iban a construir un Oxxo y lo pararon
2: ¿Dónde?
0: Vecinos.
3: En el fraccionamiento Marina.
0: Exacto. O sea, porque dijeron, ¿qué hubo?
2: ¿Adentro de Marina?
1: ¿Marina es Diamante?
2: Es como si lo hicieran en Puente del Mar. Es que no los van a dejar. Bueno,
0: ¿en
2: se
0: dónde?
2: Supone que en un fraccionamiento
0: Camarada.
1: ¿Dónde
0: vivía Luis Miguel?
1: Al lado. Al lado.
2: No. Ojalá. No.
0: Chulada.
2: Muy buen mantenimiento tiene.
0: Le dieron un plus la última vez que mi amigo me cedió.
2: No digas quién.
0: A mi amigo.
2: Tu amigo. Sí,
0: sí. Mi bro.
1: El amigo de un amigo.
0: No, mi amigo. Me cedió la llave del terreno, papi. O sea, casi me dijo, te
2: pongo. Haz lo que quieras con él.
0: Lo que quieras. A fuerza. No.
2: Con él.
0: Ah. Tiene esta parte de que al fondo, en el delimitante, que da exactamente a la pista del aeropuerto. Siempre he tenido, cada vez que voy, tengo esas ganas de salir corriendo y de repente meterme como en la terminal. Como el hindú que va a parar el avión con una escoba. Con el trapeador en ese caso. Porque está cerca.
2: Sí, pues está ahí. Ahí se puede decir que está.
0: Pero
2: vecino.
0: A lo que vamos es de que ya en esa parte, por ejemplo, ya no cualquier.
1: Mortal.
0: No, cualquier empresa puede poner su logo y su marca y sentir que hay una plusvalía. Digo, en la zona de aquel lado ya hay unos Tarascos.
3: Sí.
0: Sí hay Oxxo, pero es un
2: Oxxo. ¿Dónde?
0: En la costera
3: de Las Palmas.
2: Sí, hay un Oxxo.
1: Sí, hay varios.
3: Ya es una plaza.
2: No, hay como dos o tres Oxxo. Bueno, hay dos que lo tengo así perfectamente.
3: Mini plaza, pues.
2: Sí. Y muchos restaurantes de sushi, de comida de hay cafeterías también.
0: Sí,
2: por cierto, hay una nueva zona también que una nueva plaza comercial que ya hay muchos negocios. ¿Por qué? Porque la isla está cerrada.
0: Entonces, hay una plaza atrás de la isla.
3: Sí. De hecho, no sé si es en esa o es en la otra. Hay un restaurante de comida japonesa que trae esta temática del omakase.
0: ¿Qué es eso?
3: Técnicamente es una frase en japonés que significa lo dejo en tus manos. O sea, no tienes menú. Tú llegas, pagas y el chef te cocina.
2: ¿No es el
3: chef
2: que te lo...?
3: No, es todo.
2: Es una de las dos plazas,
3: ¿no? Es otro, se llama omakase.
1: El menú.
3: Así, tú llegas... y es lo que te van a dar.
0: Ah, o sea, te dan al chef. Órale.
3: Hasta el chef. Te da.
0: Sí. Te lo pone en la cara, dice.
3: No. La comida.
0: Por eso.
2: Pues no estamos diciendo otra cosa.
0: Bueno, tú, Luis, man. Estamos hablando luego de. Gato, llegas con tu gato. ¿Qué onda? No. Está, bueno,
1: fíjate que hablando
0: temáticas
1: de ese tema,
0: de restaurantes que no estamos acostumbrados, pues
1: la isla se murió solamente por Liverpool.
0: Oigan, ¿y la isla va a volver o no va a volver? Yo había escuchado en redes que regresaba para noviembre, ¿no?
3: Pero desde noviembre de...
0: ¿De qué año?
3: De 24, están diciendo que desde noviembre del 24 y después del 25 y ahora del 26.
1: Yo creo que ya no le metieron ahí ganitas.
0: Era un proyecto bueno.
2: La isla, pues era lo mejor que teníamos, la verdad.
0: Luego, bueno, le pegaba bastante arriba el cine.
1: Ah, sí. La verdad, sí, ¿eh?
2: No, el cine no era
3: el mejor.
2: Pero la verdad, sí estaba muy cómodo ir ahí. Bueno, para mi gusto era muy cómodo ir a ese cine.
0: Estaba solito, ¿no?
2: Sí, estaba...
3: Ah, por eso iba vacío. Sí, pero en lo personal, retomando lo que dice Norberto, era una de las mejores plazas que teníamos, como de las más top en la zona top, y el cine dejaba mucho que desear.
4: Sí, ¿por qué?
0: Okay. ¿Por qué?
4: ¿Por qué? ¿Por qué?
3: No tenía, por ejemplo, a mí que me gusta mucho el cine, las pocas veces que fui ahí, si querías algo de la zona que normalmente conocemos como la cafetería, no había.
2: Ah, sí, no.
3: O sea, la misma cafetería. Funciones de salas premium para una plaza top.
0: Sí, ahí
3: no había funciones en formatos premium. Y pues bueno, no nos vamos tan lejos. La plaza top y no hay un VIP.
0: Sí, o una macro.
3: O una macro, pero lo menos.
2: Por eso, de hecho, cuando pasó lo de Otis y empezaron a ver que si se iban a regresar,
3: ese no estuvo,
2: dijeron este definitivamente, aunque abran la plaza, no va a regresar. Ese ya
3: porque,
2: estaba ya...
3: Digo, pudiera ser que sí, si abriera la plaza, porque esa zona está descubierta.
1: Sí, no hay cines de aquel
3: porque
1: lado.
3: También cerró Cinemex.
2: Sí, es que eso fue el rollo también.
3: Entonces, toda esa zona...
2: ¿Cinemex cerró antes o después de Otis?
3: Después de Otis. El primero que cerraron fue el Cinemex de Oceanic 2000.
1: Sí, Oceanic 2000.
3: Pero ese desde antes.
2: Sí.
3: Pero ya después de Otis ya no regresó. Ahorita es un gimnasio la zona donde era el Cinemex de Diamante.
0: Sí. Bueno, pero Cinemex, el que está en la zona del... que es plaza... ¿Cómo se llama esa plaza?
3: Las Palmas, ¿no?
2: Hay dos, Las Palmas y...
0: Bueno, ese cierra por los golpes de Otis, o sea,
3: Otis lo arrancó y ya no
0: el
3: regresó.
0: El de Cinemark cerró por propio...
2: Ese cerró antes, lo ese que te decía, antes. Uno de los dos cerró antes. Remodelación,
3: que hubo un caso de un trabajador que se accidentó, pero eso fue muy sonado.
0: ¿Qué? ¿Cómo se accidentó?
3: Pero era antes.
0: Cuéntanos
3: por el cubo del elevador se fue.
0: Ah, ¿a poco?
3: Pero en los trabajos de remodelación de esa plaza.
0: Sí,
3: ahora creo que sigue en remodelación eterna esa plaza.
0: Sí, está tapado.
2: ¿Cuál?
3: La de Oceanic 2000.
0: Ah, sí, no. Sí, porque nada más vas hasta el Sambors ahí, tapa.
3: Y el Sambors no tiene aire.
2: Y aparte siempre tiene un olor bastante desagradable.
0: ¿Sí?
2: La parte de cuando vas subiendo las escaleras.
0: Ay, ¿te acuerdas cuando Cinemark era el...
3: Cinema Ahorro?
0: Bueno, Cinemarro fue su crisis, ¿no? Pero cuando era Cinemark era...
2: Sí, estaba súper bien ahí.
3: La verdad, a mí me encantaba...
0: El top.
3: Porque tenía todo como lo visual.
2: ¿Sí te encantaba?
3: Entrabas a un cinema de Estados Unidos.
0: Sí, tiene el...
2: ¿Te gustaba completa?
0: Es el cliché

0: puedes ir a darte tus besos con tu pareja.
1: Con tu novia.
0: Sí.
2: Pero ver una película.
0: Con tu novia, con tu esposa.
1: Sí,
0: o
1: claro.
0: Con las dos. Luis Mario, es que el formato de Cinemark era el tapizado, ¿no? O sea, el aroma,
1: los colores.
0: Era todo. Muy el estilo vintage de una sala Nueva de York. Cine, ¿no?
2: Bien Asterix, dijera la chaviza. Ah, sí.
0: No, y que permanece, porque ahorita, por ejemplo, ya vas a los cines y los cines son una extensión de la plaza. O sea, no, hay unas ni siquiera tienen la puerta delimitante de la plaza, tú te metes y ya nada más están las taquillas. Y ya entras a las salas.
1: Allá en mi
3: bueno,
0: es el único que ya...
3: independiente.
0: Sí, sí, sí.
3: Pero por ejemplo, en Ciudad de México, Perisur es otro mundo.
1: Estás hablando de otra cosa. Sí.
0: O sea, bueno, es que pues Perisur es entras por un kilómetro a la derecha y sales 3 kilómetros a la izquierda, ¿no? Sí. O sea, Es la forma de construir
2: un piso casi.
0: Sí.
3: Es toda la plaza.
0: Sí. Y aparte, el pasillo es como darle la vuelta a la plaza por la parte de atrás.
3: Sí.
0: Y te vas desprendiendo porque aparte hay salas de arte.
2: Ahí
0: ¿no?
2: sí está.
0: Salas de
2: arte. Oye, ahí sí está la macro. ¿O cómo se llama la?
0: IMAX.
3: Macro es como que.
2: No, el IMAX, ahí está, ¿no? Sí.
3: Hay dos salas IMAX, hay dos salas 4DX, hay dos salas Junior.
0: No, Perisur es otra onda.
3: Perisur VIP, es una chulada. Hay salas de arte, porque normalmente aquí conocemos sala de arte.
1: De como tu arte. Al arte de Perisur, ¿cuál preferirías?
3: El de Perisur.
0: Mi arte.
1: Chal. Ay, me tocó.
0: Las navidades, bueno, las navidades.
1: ¿Qué te tocó?
0: Me tocó ir a Perisur.
1: Ah,
0: y ahí en el árbol de Navidad.
1: Con eso de que tienes el amigo que.
0: Pues, no, mi amigo, ese.
3: Ese se quedó en Acapulco.
0: Ese lo dejo aquí, en Puente del Mar. Entro al arbolito y el arbolito de Navidad.
1: ¿Qué
0: por
1: fuiste
0: dentro
1: a hacer al arbolito?
0: Es es una especie como de pantalla. Multifuncional ahí media, ¿sabes? Una te acuestas ahí, ves todo.
3: Está bastante interesante todo lo que hacen.
0: Y eso lo hacen en el estacionamiento, ¿eh? O sea, ni siquiera para decir que es la infraestructura del lugar. Ya entras a una
3: independiente
0: de tus tiendas favoritas, hey, donde compras seguido en el Palacio.
3: Espérame.
0: Palacio de Irving cuando sale de gira. ¿Tú viste sus fotos en su estado cuando fue a New Lion? ¿Tú lo viste que estaba en los tacos de la esquina alguna vez?
3: ¿Cómo? Pero a mí me dijeron que andaba en Canadá.
0: No, mi compadre dije, bueno, está desbordado. Sí, a ver, todos los viáticos de tres ¿Fuiste a un restaurante japonés?
2: ¿En dónde?
0: Sí. ¿Cómo se llamaba? Ahorita lo voy a sondear.
2: ¿En dónde? ¿En Monterrey?
0: Sí, andabas en San Peter, ¿no?
3: Sí.
0: Ignórame, se llama eso, ¿eh? O sea,
1: contesta el teléfono.
3: ¿Te la aplicó? Como no, o sea, tienes una idea.
0: No, eso sí está grave. ¿Otra vez? ¿Y por qué estás diciendo Padre Santo qué?
3: Ya habla solo, ya.
0: Ya, desvaría ya mi compadre, ya nada más. Caporal, ¿cómo se llama la canción?
3: La canción de Caporal se llama Triste y Delicadamente.
0: Esa
3: es lo que estamos.
0: Luis Mario trae esta banda porque dice que se queda 5 minutos más en Querétaro y él es el dueño.
3: Y me vuelvo agente.
0: Ah, ya. Sí, sí,
3: bien. No, dueño no. Dueño, las personas que hacen posible esta música es
0: de su
3: el buen Chris y Charlie, o bueno, Carlos Macías. Ellos forman Caporal. Esta canción que estamos escuchando de fondo es Triste y Delicadamente. Habla sobre la suerte. La suerte del destino. Lo que pueda. Casi que un estilo de la ley de Murphy. Todo lo que pueda pasar, va a pasar.
0: Ok.
3: Y la verdad es que yo siempre he sido mucho de seguir el talento. Este no es talento local. Está en Querétaro, pero pues sigue siendo talento mexicano.
0: Bueno, ahí está.
3: Y muy pocas veces se escucha música que se atrevan a, porque ya lo están grabando en estudio, ¿eh?
0: Ah, ok.
3: Y por ahí déjenme adelantarles, ¿no? Por ahí les
1: ¿dónde
3: adelanto.
1: ¿Dónde es por ahí?
3: Les adelanto. ya grabaron la siguiente canción. No puedo decir más, no puedo decir fechas porque no la sé, pero próximamente la siguiente canción se llama Recuerdos de Acapulco.
0: ¡Ah, dale!
3: La vamos a traer.
0: Los dejó marcado Luis Mario que tiene Recuerdos de Acapulco y no, no han venido.
2: A Granada, ¿no?
3: Y un gran saludo a nuestros amigos de Querétaro. Caporal, esto es Triste y Delicado.
2: Caporal, saludos.
0: Con eso nos despedimos. ¿Sí? Y ahí invítalos para que vengan.
3: Que vengan, que nos visiten. La invitación está abierta, que vengan, ¿no?
0: Ya está sonando aquí en la radio.
3: 97.7, los esperamos.
0: Y contraten sonando a Luis Mario.
2: Por favor.
0: Mando uno nunca sabe cuándo
2: haya que poner.
0: Ya, ya no hay chamba.
2: Toco madera.
3: Estos días está
0: o algo bruto.
2: Acércate,
0: ¿eh?
2: ¿Eh? ¿Ah?

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0: Ya estamos aquí en RTG Noticias en nuestra edición nocturna. Les saluda Manuel Díaz Valderas. Muchísimas gracias por acompañarnos en esta noche de viernes 21 de agosto del año 2026. Tenemos mucha información para que se quede con nosotros. Los invito a conocer el avance.
1: Otra explosión por mal manejo de pirotecnia ahora se registró en Atoyac de Álvarez. Las altas temperaturas persistirán en Guerrero. Campesinos claman por lluvias al registrarse una de las más severas sequías en la región de la montaña. Todo esto y más en RTG Noticias.
0: Damos inicio con la información y bueno, vamos hasta la Costa Grande, donde allá explotó otro polvorín. Estamos hablando del uso y el manejo inadecuado de la pirotecnia. Vamos con la información de mi compañero Francisco Magaña.
2: Al menos dos personas heridas y daños materiales no cuantificados fue el saldo de una explosión al interior del mercado Perseverancia de la cabecera municipal de Atoyac, registrado ayer por la tarde. Los comerciantes y vecinos de la zona de abasto fueron sorprendidos por el estruendo detonado por chispazos de trabajos de herrería que cayeron en una bodega donde se almacenaba de manera ilegal pirotecnia. La onda expansiva se sintió en diversos locales al grado de causar la caída de objetos diversos. Los heridos son dos hombres que laboraban como herreros. Uno fue trasladado al hospital del Quemado en Acapulco. El otro, dado sus condiciones de gravedad, está en vía de ser llevado a la Ciudad de México. Rufina Serrano, una de las locatarias del mercado, advirtió que es una bomba de tiempo el pasillo donde se registró el hecho, que está invadido por material pirotécnico y el pasillo reducido para poder transitar libremente y salir en caso de una emergencia.
3: Pues sí, ya no se transita, pues. Estuviera en un lugar alejadito, pues, del mercado, porque un mercado siempre está concurrido, siempre está lleno de gente, pues, que vienen a surtirse y todo eso, y pues es un peligro tanto para nosotros los que trabajamos aquí. De hecho, esa tortillería no funciona.
2: No, ya no. Ya no funciona, pero hay que ver el tanque.
3: Sí, está bien. Pienso que sí. Y de hecho, mi refri lo encontré abierto.
2: ¿Del estruendo?
3: Ajá, de la onda expansiva, pues.
2: Comerciantes consideran que los daños no fueron tan graves debido a que a la hora del incidente la mayoría de los establecimientos ya estaban cerrados, pero advirtieron que es apremiante prohibir la venta de pirotecnia en el mercado municipal ante el riesgo latente. Al lugar llegaron agentes de la Policía Estatal, militares y personal de Protección Civil Municipal, quienes ayudaron a sofocar el fuego causado por la explosión, en parte mitigado por una lluvia registrada a esa hora. Desde Atoyac de Álvarez para RTG Noticias, Francisco Magaña.
0: Bueno, y sobre este tema ya en algún momento había dado información el gobierno del estado acerca de el mal manejo de la pirotecnia, de dónde se guarda esta pirotecnia, pero sobre todo es por el tema de la venta. Y pues sobre esto ya se había dicho hace unos días, desde cuando fue la explosión en el mercado central de Acapulco. Vamos a recordar ese momento.
4: Tienen una dirección de reglamentos. Ellos tienen que regular la actividad comercial. La autoridad federal regula el almacenamiento, el procesamiento. Eso es una red, sí. Pero quien regula la comercialización son ellos. ¿En dónde han ocurrido los siniestros en los mercados? Esto quiere decir que Protección Civil, mercados, vía pública, reglamentos no están coordinando una acción para efecto de prevenir ese tipo de actos de comercio. Hoy en la mesa de coordinación para la construcción de la paz está haciendo un exhorto a las y a los presidentes municipales con la finalidad de que ellos hagan la parte que le corresponde de acuerdo a la ley, de acuerdo a sus facultades y atribuciones, que implementen las medidas necesarias de manera inmediata para que en los centros de comercio se vaya a dar una revisión, que no se pueden estar expendiendo este tipo de artefactos explosivos que ponen en riesgo a la población.
0: Bueno, y esto lo dijo después de la explosión que fue el 2 de agosto aquí en Acapulco, pongan ustedes que el 3-4 de agosto aproximadamente, y lo reitera, ¿no? La obligación que tienen los ayuntamientos de hacer esa chamba, de que ellos permiten la venta de la pirotecnia, de estos explosivos, y resulta que pues no hay ningún tipo de regulación por parte de los ayuntamientos, no quieren hacer ese trabajo de supervisión, de vigilancia, ¿no? No lo quieren hacer, y se nota porque hemos tenido a lo largo de este, ¿qué será? El otro día hacíamos un recuento que lo vamos a retomar el próximo lunes, de la cantidad de accidentes por el mal uso de la pirotecnia y que se vende en los mercados, en los tianguis, como si fueran pues dulces, como si fueran jitomates, cebollas, así a la plena luz del día, frente a las propias autoridades, ¿no? Vamos a dar seguimiento, pero ahí está lo que dice el subsecretario de Desarrollo Político y Social del Estado, Francisco Rodríguez Cisneros, precisamente sobre lo que dijo en ese momento, y así el llamado a los ayuntamientos, y pareciera que no hacen su chamba muchos ayuntamientos, ¿no? Vamos ahora con la Secretaría de Gestión Integral de Riesgos y Protección Civil del Estado, dice que el calor no va a ceder y que aún va a haber ausencia de lluvias, así que ponga mucha atención al respecto.
5: Derivado a condiciones especiales atmosféricas en el estado de Guerrero, se han postergado las precipitaciones pese que de manera oficial la canícula concluyó el pasado 15 de agosto. Ante esto se continúan con temperaturas elevadas en ambas costas, Acapulco, Tierra Caliente y la zona norte, donde el termómetro en estos últimos días ha superado los 42 grados centígrados. Por ello, el llamado que hace la Secretaría de Gestión Integral de Riesgos y Protección Civil a continuar con medidas preventivas.
6: Es de que esta condición probablemente se prolongue alrededor de casi semana y media más. Una vez que concluya esta condición, pues tendríamos ya lluvias más regulares. Pues repito, de manera geográfica, la canícula prácticamente culminó ya hace alrededor de 8 días.
5: Roberto Arroyo Matos, secretario de Gestión Integral de Riesgo y Protección Civil, indicó que, de acuerdo a la CONAGUA, las lluvias se podrían regularizar a mediados del mes de septiembre. Por ello, también la invitación a la ciudadanía de estar al pendiente de todos los mensajes que emitan las autoridades correspondientes y páginas oficiales. Jairo Méndez, imágenes, RTG Noticias, Maui Ortiz.
0: Bueno, vamos ahora con esta información que tiene que ver con la presa de Valerio Trujano. Eso es en Tepecuacuilco, si no mal recuerdo. Así es. Una presa bonita que está ahí, ¿no? Pero los niveles de agua están bajísimos, bajísimos. Esto es preocupante porque pues, es agua que pues proporciona de este líquido a todo lo que es este municipio y otros más. Vamos con la información que... Esta información, este reporte que nos tiene nuestro compañero Raimundo Ruiz acerca...
7: Estas son las imágenes de la presa Valerio Trujano en el municipio de Tepecuacuilco, que muestran los problemas de la falta de lluvia que ha llegado a estar por niveles muy bajos a nivel estatal. Se nota la sequía en todo el lugar. Hace 2 semanas la Comisión Nacional de Agua dio a conocer que el nivel de agua había disminuido hasta 38%, sin embargo, con el paso de los días y la escasez de lluvias, el agua ha venido a menos. Se puede apreciar la capa de tierra de la solve y un vaso muy reducido de agua. Cada día que pasa el nivel va descendiendo, por lo que hasta el momento las autoridades federales y estatales no han implementado un plan para esta situación en que se encuentra la presa y que dota de agua tanto a los municipios de Tepecuacuilco como a una parte de Iguala. RTG Noticias, Raimundo Ruiz.
0: Voy a enlazarme con mi compañero Virgilio Gil hasta la región de la montaña, porque debido a este intenso calor, no solamente es Acapulco o las costas, gran parte de nuestro país está padeciendo de esta intensa ola de calor, y allá se han presentado algunos pues algunas cuadros de deshidratación. ¿Cómo estás, Virgilio? Un gusto saludarte. Buenas noches.
8: Buenas noches, Manuel. Pues efectivamente lo acabaste de comentar. Y comentarte que en la región de la montaña las altas temperaturas se han registrado últimamente bastante altas. Y bueno, quiero comentarte que el Protección Civil Municipal y el centro de Tlapa, sobre todo, se han registrado casos de personas que sufrieron desmayos relacionados al golpe de calor y la deshidratación, según nos dice ya el director de Protección Civil, y el cual, bueno, pues ha llegado hasta los 53 grados. Aquí en la región de la montaña, en Tlapa. Y bueno, comentarte, Manuel, que hay una zona que es conocida como el río Jale. En esa zona aumenta la temperatura, es una zona muy árida y la mayoría de las personas pues venden sus productos en esa zona. De 11 de la mañana a 3 de la tarde, pues ha habido bastantes temas, sobre todo de personas que han tenido desmayos. Y bueno, pues decirte que Protección Civil ha emitido ya recomendaciones de ya no salir a la calle si no es necesario en ese término de esas horas. Y bueno, los niños son sobre todo los que más sufren esta situación aquí en Tlapa de Comonfort. Pues decirles a nuestros amigos y paisanos que también en la región de la montaña, en Tlapa, es el lugar en donde más ha tenido este tipo de situaciones, Manuel.
0: Sí, estamos viendo que está hablando de 53 grados centígrados, entendemos que es de sensación térmica, porque aquí en Acapulco hemos tenido hasta 45 grados centígrados de sensación térmica, lo cual es muy incómodo, muy difícil para poder salir a la calle, porque la gente, pues muchos nos quejamos ya de problemas de dermatitis, problemas de cuestiones de rozaduras para sobre todo los niños o personas de la tercera edad, o lo peor de todo, los cuadros de deshidratación o golpes de calor, y por lo tanto, como bien lo comentas, es importantísimo tomar precauciones. Si no tienes nada que hacer en la calle, mejor evitarlo, ¿no?
8: Así es, Manuel, y bueno, pues aquí lo sabes, en la región de la montaña, Tlapa es una zona muy baja, y definitivamente Guamuxtitlán, Alpoyeca, Iztaccíhuatlán es una zona mucho más baja, pero tienen esa sensación térmica porque allá hay bastante humedad, hay agua, hay muchos ríos, pero en Tlapa ya no tiene río. Tlapa ya es un lugar donde tiene una zona muy seca, muy árida, y la verdad es que eso está sufriendo últimamente en estos días, y es lamentable decirte, pero bueno, pues hasta el momento también las personas más afectadas son los campesinos. Hay milpas muy secas, y bueno, pues tendremos otra nota más adelante acerca de ello.
0: Vamos a estar en comunicación, y agradezco mucho la información. Gracias, saludos a todos nuestros amigos allá en Tlapa. Gracias, Virgilio.
8: Buenas noches a todo el auditorio.
0: Bueno, como ustedes bien lo han escuchado, ¿no? La situación no está nada sencilla. Si en la montaña tienen sensación térmica de 53, no me quiero imaginar tierra caliente, cómo ha de estar, ¿no? Donde las temperaturas están en 47 grados. 45 grados centígrados, pues la sensación térmica es lo que nosotros sentimos en nuestro cuerpo, es todavía mayor, ¿no? Y por lo tanto es importante no andar en la calle si no tenemos nada que hacer. Y si vamos a salir con sombrillita, con gorra, con el bote de agua, ponerse su crema de protector solar es bien importante, o utilizar ropa fresca y de colores, colores blancos, colores claros, ¿no? Pero bueno, la situación es así, aunque ya la canícula ya concluyó, las altas temperaturas van a seguir debido pues a todo este fenómeno que tenemos, el fenómeno del super niño. Vamos a hacer una breve pausa, regresamos en unos instantes, no le cambie, tenemos más noticias.
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0: Ya estamos de vuelta, agradecemos a todas las personas que nos siguen a través de las diferentes estaciones de radio, que nos escuchan en las diferentes estaciones, a quienes nos siguen por televisión, por nuestra página web rtg.com.mx, a quienes también están con nosotros en Facebook y en YouTube, que nos encuentran como RTG Noticias o RTG Radio y Televisión de Guerrero. Vamos a seguir con más información, esto del calor. Pues sí, está intenso el calor y no llueve, ¿verdad? Se retiró la lluvia. Esto también pasa, ya nos decía Virgilio Gil, nos decía acerca de la sequía que prevalece en la región de la montaña, y muchos campesinos y campesinas están preocupados porque necesitan la lluvia para que la milpa se levante, ¿no? Y puedan tener alimento. Hay que recordar que muchos de ellos cosechan para autoconsumo. Vamos con la información.
1: Ante la falta de lluvias que afecta a la región montaña, habitantes de la comunidad de Tlaxcala realizaron una tradicional procesión con la imagen de San Isidro Labrador para pedir por el regreso de las lluvias y evitar mayores pérdidas en los cultivos. Autoridades comunitarias, mayordomos, devotos, siladoras, cantores y población en general participaron en este acto de fe y devoción, considerado una de las tradiciones más representativas de la comunidad, que se realiza únicamente en este tipo de circunstancias. La preocupación entre los campesinos ha aumentado debido a que han transcurrido varios días sin precipitaciones. El maíz, principal cultivo de la comunidad, comienza a resentir la falta de agua y en algunos casos las plantas ya presentan signos de sequía. Los habitantes señalan que esta situación podría representar importantes pérdidas económicas para las familias que dependen de la agricultura, particularmente en una temporada en la que sus cosechas requieren de manera urgente el agua para continuar con su desarrollo. Bajo los intensos rayos del sol, la comunidad caminó con profunda fe y esperanza, manteniendo viva una tradición que generación tras generación busca pedir la intervención de San Isidro Labrador para que las lluvias regresen y permitan salvar las cosechas. Con información de Virgilio Gil, RTG Noticias.
0: Bueno, pues así están las cosas, esperemos que pronto llueva. De hecho, a ver, vamos a ver cómo anda la cuestión de la lluvia, ¿no? Aquí, según nos está marcando, que para el día, por ejemplo, para esta noche, no, fíjese, ya había pronóstico de lluvia, ya se fue la lluvia. Aquí nos marca probabilidad de tormentas para el sábado en la noche, hay un 67% para que posiblemente llueva. Estamos hablando, a ver, permítanme, porque para el día de mañana se espera una temperatura de 35 grados centígrados en Acapulco y una sensación térmica de 41 grados. O sea, seguimos estando con una sensación térmica muy alta, que teníamos muchos años de no padecerla. Creo que desde Otis, ¿no? No había estado así tan, en el 2023, no había estado tan intenso el calor. Y esto, bueno, ¿qué tenemos que hacer? Tomar mucha agua, no coca, no refrescotes, no jugos. Perdóname, David. O sea, está bien, tómese un poquito, pues, de coca. Pero, ¿qué tienen que hacer? Tomar mucha agua. Mucha agua, aunque el cuerpo, o a lo mejor usted no te hace, tome agua. Y es importante que si va a salir a la calle, no se tome su refresco helado o su agua con mucho hielo, porque anda en la calle y entonces a la hora que se lo tome se va a enfermar de la garganta. Dos, si va a salir a exponerse al calor, tome en cuenta que entrar a un centro comercial con mucho aire acondicionado también nos puede causar problemas en nuestra salud. Entonces hay que tener mucho cuidado con todo eso, hay que cuidarse, las enfermedades también están a la orden del día, ¿no? Bueno, y eso es para todo el estado, para todos nuestros amigos, porque en todos lados está el calorón, y si no, escríbame ahí en Facebook, en RTG Noticias o RTG Radio y Televisión de Guerrero, ahí escríbame. ¿Cómo están las temperaturas en su ciudad, en su población? Escríbame y ahorita lo checamos, ¿no? Bueno, los industriales de la masa y la tortilla dicen, no hay aumentos en el precio del kilogramo en la tortilla. Lo que está hasta ahorita es lo que está estipulado, convenido, y este es el reporte de mi compañera Magui Ortiz.
2: El vocero de los industriales de la masa y la tortilla en Guerrero, José Popoca Jaimes, aseguró a RTG Noticias que hasta el momento no se tiene ningún incremento al precio del kilo de la tortilla de manera oficial y descartó que haya aumentos en lo que resta del año.
3: No hemos nosotros tenido conocimiento de que se haya movido el precio hacia arriba o hacia abajo, ¿no? Tenemos un contrato, perdón, un convenio con el gobierno del estado que no se subirá la tortilla porque nos están surtiendo de maíz desde este enero hasta diciembre de este año al mismo precio.
2: Popoca Jaimes insistió que el abanico de precios en Guerrero van desde los 27 hasta los 32 pesos. Cualquier aumento que se presente, dijo, recae única y exclusivamente en el dueño de cada tortillería.
3: En Acapulco hay 1,133 tortillerías, ¿eh? En el estado de Guerrero hay 4,665 tortillerías. Si alguien bajó su precio, es porque es su responsabilidad y tendrá su motivo, ¿verdad? Que compra al intermediario el maíz.
2: Dijo también que desde la liberación del precio de la tortilla en 1988 se trabaja en común acuerdo con los gobiernos estatales y en el caso de Guerrero se tienen convenios para la compra de maíz a costos accesibles. Lo único que se ha incrementado pero es absorbido por cada molinero son los costos de refacciones y el gas. Esto por el tema de los aranceles y los conflictos en Medio Oriente. Jairo Méndez, Imágenes, RTG Noticias, Maui Ortiz.
0: Bueno, y solo el 2% de las mujeres usuarias del transporte público en Acapulco se sienten seguras.

0: IMA presentó a encomienda del Gobierno del Estado a través de la Secretaría General los resultados de la encuesta de percepción de la seguridad de mujeres usuarias del transporte público en los 9 municipios con alerta de violencia de género contra las mujeres por violencia feminicida en Guerrero 2026 y sus propuestas de mejora. Estos son Acapulco, Ayutla, Chilapa de Álvarez, Chilpancingo de los Bravos, Coyuca de Catalán, Iguala de la Independencia, Ometepec, Tlapa de Comunfort y Zihuatanejo.
1: Pero hoy me congratula, me llena de mucha fe, de mucha esperanza, haber logrado conocer de viva voz quiénes están proponiendo lo que debemos de hacer las autoridades para poder estar en condiciones de brindarles una seguridad. Son las propias mujeres.
2: Esperamos que los resultados que hoy se presentan sean útiles para fomentar y fortalecer las acciones institucionales, para mejorar las políticas públicas y sobre todo para avanzar hacia un Guerrero en el que ninguna mujer tenga que modificar sus decisiones, sus trayectos, sus traslados y sus actividades por miedo a ser víctima de la violencia.
0: En este estudio se destaca que 7 de cada 10 mujeres señalan que la falta de infraestructura como luminarias, cámaras de vigilancia, entre otras, aumenta el riesgo de violencia en el transporte. Esto de la muestra apunta que más del 53% de las usuarias también aseguran que el denunciar algún tipo de acoso o violencia no sirve de nada. Y lo más alarmante recae que en Acapulco solo el 2% de las mujeres encuestadas se sienten seguras de usar el transporte público, siendo el horario nocturno el de mayor temor. Este primer informe solo correspondió el caso del transporte en Acapulco. Los demás se darán a conocer de manera regionalizada en próximos días. Jairo Méndez, Imágenes, RTG Noticias, Maui Ortiz.
3: Bueno, así las cosas, vamos a la pausa y los invito a que nos escriban, a que nos hagan llegar sus mensajes por Facebook. Búsquenos como RTG Noticias o RTG Radio y Televisión de Guerrero. Son los dos nombres que tenemos en Facebook, son nuestras cuentas oficiales. Espero sus mensajes.
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0: Ya estamos de vuelta. Muchas gracias. Vamos con más información. El gobierno del estado fortalece protocolos y mecanismos de coordinación interinstitucional para atender de manera oportuna, integral y con enfoque de derechos humanos todos los casos de desplazamiento interno en la entidad. El subsecretario de Desarrollo Político y Social, Francisco Rodríguez Cisneros, encabezó una reunión de trabajo con titulares y representantes de distintas dependencias de la administración estatal para revisar acciones en busca de consolidar el protocolo de atención a esta problemática y mejorar la capacidad de respuesta institucional. Durante el encuentro, Rodríguez Cisneros destacó el acompañamiento y la asesoría técnica de la Agencia de la ONU para los refugiados en la elaboración y fortalecimiento de esta herramienta, que permitirá establecer procedimientos claros para la atención, seguimiento y conclusión de los casos de desplazamiento interno. Y colectivos buscadores piden sensibilidad y respeto ante la pega de fichas en áreas públicas. Hay mucha crítica sobre esto, porque por un lado entendemos que el tema de la pega de fichas es para poder conocer, ¿no?, cuántas personas están bajo esta condición de desaparición forzada, no se sabe nada de ellas, y los familiares buscan, ¿no?, o quieren que la gente sepa si los han visto, si saben del paradero de estas personas, si tienen algún conocimiento de ellas. Y por otro lado, pues el tema de los grupos, los sectores empresariales que dicen, pues es que pegan las fichas en todas partes y esto pues no da una imagen positiva. Son las dos caras de la moneda. Pero aquí vamos a mostrar lo que ellos piden en torno a que las fichas pues no se quiten. Vamos con la información de Magui Ortiz.
1: En la antesala de las elecciones a la gubernatura del 2027, algunos equipos de campaña colocan propaganda política de candidatas y candidatos sobre fichas de búsqueda de personas desaparecidas. Esta situación ha generado la molestia en los distintos colectivos y agrupaciones de familiares de desaparecidos. Sergio Ceballos Asensio, de Familias de Acapulco en Busca de sus Desaparecidos, indicó que cada jornada de pega de fichas de búsqueda representa un gasto aproximadamente de 1,000 pesos por día, que es absorbido completamente por los integrantes de cada colectivo.
2: Las fichas no nos las regalan, ¿no? Tenemos que ponerle nosotras de nuestra propia bolsa, ¿no? Entonces, pues creo que ya ha pasado muchas veces y no sé si lo hacen a propósito o no concientizan a sus personas que mandan a pegar esas fichas, ¿no? Entonces, esa propaganda, perdón, y es complicado para nosotros estar haciéndolo.
1: En este sentido, dijo también que es necesario que los mismos políticos y políticas tengan mayor sensibilidad ante el problema que representa la desaparición de personas en Guerrero y que al menos capaciten a su personal para respetar las fichas de búsqueda.
2: Es lamentable, ¿no? La empatía, la solidaridad de las... digo, siendo uno que me contrataran a mí para pegarlo, pues yo no lo haría, ¿no? Pegarle propaganda a una ficha de búsqueda, ¿no? Entonces es concientizar también a la ciudadanía, ¿no? También que pues no es... nos puede pasar a cualquiera, no es porque andes en cosas malas, ¿no? Sino cualquier situación, salir de... a veces muchas personas salen temprano de trabajar y ya no regresan a casa, ¿no?
1: Finalmente dijo que se tiene programada una nueva jornada de búsqueda para la próxima semana y se sigue confiando en que las autoridades agilicen los procesos de identificación de personas a través del ADN y no con huellas digitales, donde la probabilidad de parentesco es más reducida. Edwin Zarate, imágenes, RTG Noticias, Maui Ortiz.
0: Durante la primera quincena de agosto, personal naval aseguró unos 8.955 kilogramos de droga contenida en 264 bultos, además de 4 embarcaciones menores frente a las costas de Guerrero, Oaxaca, Michoacán y Chiapas. Así lo dio a conocer la Secretaría de Marina como parte de la Operación Jaguar, que se lleva a cabo en Frontera Sur y que prevé acciones de vigilancia, control y seguridad de los espacios marítimos nacionales en aguas del Pacífico. Asimismo, en estas operaciones fueron detenidas 18 personas, de las cuales 6 son de nacionalidad mexicana y 12 son extranjeras. La Operación Jaguar Frontera Sur tiene como misión prevenir el tráfico de estupefacientes por vía marítima. Y la Fiscalía General del Estado de Guerrero cumplimentó una orden de aprehensión en Acapulco en contra de Ana Yobsahandi N., alias La Muñeca de la Mafia, identificada como presunta integrante del grupo delictivo de los rusos por el delito de extorsión. La detención se llevó a cabo en la colonia La Poza, esto en la zona Diamante de Acapulco, en una acción coordinada entre la Fiscalía, la Secretaría de la Defensa Nacional, la Guardia Nacional, la Secretaría de Marina, la Secretaría de Seguridad y Protección Ciudadana, así como de la Policía del Estado. Esta persona fue puesta a disposición del juez de control, que la requiere pues para llevar a cabo la investigación pertinente. En otros temas, vamos ahora con los casos de dengue que se han venido presentando en algunas partes del estado de Guerrero. Este es el reporte.
3: Guerrero registra 21 casos positivos de dengue y 129 de sarampión en lo que va de este 2026, sin que se hayan reportado fallecimientos por ninguna de estas enfermedades, informó la titular de la Secretaría de Salud Estatal, Alondra García Carvajal. Ante los casos de dengue, llamó a la población a reforzar las medidas preventivas con la limpieza de patios, estanques y azoteas, mientras que la fumigación se concentra en las llamadas manzanas calientes, donde existe mayor presencia de mosquitos. Sobre el sarampión, señaló que los pacientes ya superaron el periodo de riesgo y se encuentran en recuperación.
4: Nosotros no tenemos más de 129 casos aproximadamente positivos a sarampión, que ya pasaron su periodo de riesgo, por así decirlo, no ha habido ninguna defunción.
3: En cuanto al desabasto de medicamentos, se explicó que la transición al modelo IMSS-Bienestar y el esquema de compras consolidadas de la Federación han generado dificultades debido a que algunas claves son declaradas desiertas durante el proceso de adquisición. RTG Noticias, Felipe Zurita.
0: Bueno, y presentaron en el CRID el Centro de Valoración de Discapacidad. ¿De qué se trata? Hugo Sandoval nos explica al respecto.
5: Para hacer valer y respetar los derechos de todas las personas con discapacidad, la Secretaría de Salud, en coordinación con el Centro de Rehabilitación e Inclusión Infantil Teletón Guerrero, dieron el inicio oficial de los Centros de Valoración de la Discapacidad y Expedición de Certificado Electrónico de Discapacidad, CEVADECE. La Secretaria de Salud, Alondra García Carvajal, destacó la importancia del CEVADECE para acceder a diferentes tipos de programas sociales. Es una instrucción de la gobernadora Evelyn Salgado que todos los sectores de la sociedad puedan acceder a los programas sociales. Además, es un gobierno incluyente.
6: Igual los médicos tienen que ser capacitados, tienen que cumplir con una serie de requisitos, porque precisamente necesitamos regular todos estos certificados de discapacidad. Es ahí donde también estamos todos sumándonos a lo que es la salud digital, que es algo de lo que trae muy presente nuestra querida presidenta, la doctora Sheinbaum, en el sentido de poder generar espacios públicos y algunos privados en donde puedan imprimirse este tipo de documentos.
5: Actualmente hay dos centros que expiden los certificados y son los Centros de Atención Infantil CRIT Teletón, las distintas instituciones como la Secretaría de Salud, ISSSTE, IMSS Bienestar, SEDENA y SEMAR se van a capacitar para poder entregar este certificado. Ignacio Pérez en la lente, les ha informado Hugo Sandoval Alcaraz para RTG Noticias.
0: Vamos ahora con esta información. Vecinos de la colonia Progreso en Acapulco llevaron a cabo un bloqueo en la avenida Adolfo Ruiz Cortines para denunciar irregularidades en la construcción de un complejo habitacional que está ubicado en esta vía a la altura de la primaria General Francisco Villa. De acuerdo con los inconformes, se han hecho peticiones al Ayuntamiento de Acapulco, pero no han sido atendidas, ya que el inmueble no cuenta con un sistema de drenaje y presenta otras observaciones, otras anomalías. Por ello, piden la intervención pronta del ayuntamiento para que se eviten daños que pues puedan causar problemas en un futuro. Ahí está el llamado a la autoridad. Hacemos una breve pausa, regresamos, no le cambie.
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0: Ya estamos de vuelta, gracias por estar con nosotros. Vamos hasta la ciudad de Chilpancingo, donde ya el alcalde de este lugar, Gustavo Alarcón Herrera, él dice, él pide que a la población hay que tomar acciones, sobre todo en temas de prevención ante los sismos. Hay que recordar, mire, mucha gente se asusta porque pasa, estamos viendo cómo en algunos lugares de Sudamérica, ¿no?, como Venezuela, Colombia, Perú, que han estado estos terremotos, pues, porque están ocurriendo de manera muy seguida. Y hay que entender que vivimos sobre el cinturón de fuego, ¿no? Y el cinturón de fuego se mueve a la hora que quiere. No nos pide permiso y, por lo tanto, nosotros tenemos que estar bien capacitados, saber cuáles son los lugares de la casa, del trabajo que son seguros, cómo puedo salir. Y todos estos videos que pasan, los reels, famosos reels, que pasan en Facebook, en TikTok, y que uno los ve, uno tiene que observar, de ahí se aprende mucho, o sea, cómo caen las cosas, las bardas, los muros de los grandes edificios, de las casas, cómo se mueve. Todo eso hay que, más que asustarse, es observar qué debo de hacer. Hay personas que, la verdad, yo valoro mucho, que están el terremoto y están grabando, ¿no? O sea, pero por esos videos uno puede observar cómo se movió el departamento, cómo se movió el edificio, cómo se movió la casa, qué lugar será el más seguro, cómo quedaron las cosas. O sea, ¿pero qué hacemos? Nos asustamos. Y no nos debemos asustar porque al final de cuentas va a seguir temblando hasta que nosotros nos vamos a morir, y va a seguir temblando porque estamos viviendo en una zona altamente sísmica. Pero bueno, vamos con la información de nuestro compañero Felipe Zurita sobre esto que dice el alcalde de Chilpancingo.
1: Ante la actividad sísmica que caracteriza a Guerrero y los antecedentes de emergencia que ha enfrentado Chilpancingo, el presidente municipal Gustavo Alarcón Herrera llamó a la población a fortalecer la cultura de la prevención y contar con un plan familiar de protección civil. Al inaugurar la ponencia Sismos, conocer, prevenir y estar preparado, reconoció que esos fenómenos no pueden predecirse de manera confiable, por lo que la atención y prevención debe concentrarse en reducir sus posibles consecuencias.
2: La pregunta correcta es, ¿qué tan preparados estamos para cuando vuelva a temblar? Ahí comienza la responsabilidad de un gobierno y también la responsabilidad de cada familia.
1: El alcalde destacó que cada familia debe identificar las zonas de menor riesgo, saber dónde cortar la energía eléctrica y el gas, establecer un punto de reunión y participar en los simulacros, además de contar con una mochila de emergencia. Subrayó que la prevención no significa vivir con miedo, sino tener información y saber cómo actuar ante una emergencia. RTG Noticias, Felipe Zurita.
0: Y tenemos que estar muy bien preparados para todo tipo de situación, sismos, huracanes, lluvias, inundaciones, ¿no? Para todo tenemos que estar preparados. Hay que recordar que vivimos, sobre todo Guerrero es una zona muy vulnerable a estos fenómenos. Y decían, los terremotos manejan, son desastres naturales. Pues no, porque si quitamos las casas, pues que se cae nada, ¿no? O sea, realmente el problema lo hacemos nosotros mismos al no construir correctamente. Preferimos meterle materiales para ahorrarnos unos pesos, materiales más baratos y parchar la casa, cuando podemos diseñar una casa bien, pero preferimos meterle los peores elementos, gastar en unos 15 años y en una boda, y ya cuando vienen los temblores, ¡ay, se me está cayendo la casa! Sí, pues, pero es que preferiste gastarte el dinero en una boda de unos 15 años o en una fiesta que ponerlo, a lo mejor en la propiedad, esa es tu casa, es lo que te va a proteger durante toda tu vida. Es cuestión de cambiar un poco ese chip, ¿no? Cambiar el chip. Vamos con, ofertan 2,000 plazas en la Feria Nacional del Empleo para los jóvenes. Este es el reporte.
3: La gobernadora Evelyn Salgado Pineda inauguró la Feria Nacional del Empleo para las Juventudes 2026, donde se ofertaron más de 2.000 plazas, empleos formales, que, además de ingresos, aportarán experiencia en el mercado laboral a los beneficiados en más de 40 empresas.
4: Hoy en la Secretaría del Trabajo y Previsión Social creemos absolutamente en la fuerza, en la energía, en el ímpetu y en las ganas de trabajar que tienen las y los jóvenes guerrerenses. Por eso están tantas vacantes.
3: La Secretaría de Marina tiene disponibles más de 300 vacantes. La Guardia Nacional tiene 1.000 espacios. Omar Estrada Bustos, secretario del Trabajo y Previsión Social del Estado, destacó que el generar fuentes de empleo es un acto de justicia social que refleja que la gobernadora Evelyn Salgado está comprometida con el pueblo y sus necesidades.
5: No es casualidad que hoy que estamos celebrando el mes de la juventud, justamente Guerrero tiene el 30% de jóvenes, jóvenes que están reclamando, que están exigiendo oportunidades de empleo, oportunidades de crecimiento. En este gobierno de Evelyn Salgado, nosotros estamos convencidos de que la mejor política social es la del empleo. Definitivamente el trabajo dignifica al hombre.
3: Les ha informado Hugo Sandoval Alcaraz para RTG Noticias.
0: Bueno, vamos ahora a conocer más acerca de la explotación minera, que ha sido una de las actividades más importantes del municipio de Taxco de Alarcón. Nuestro compañero Raimundo Ruiz nos habla acerca de esta exposición, Mina del Solar.
6: En el Museo de Arte Virreinal se localiza la exposición fotográfica del pionero del fotoperiodismo de Taxco, Juan Crisóstomo Estrada González, titulada Mina del Solar, en el que se narra no solo la construcción de esta unidad que permitió la explotación de la minería en la mitad del siglo XX, sino también se muestra el pasado y sus gobiernos federal y estatal. En estas imágenes captadas por la lente del también cronista vitalicio de Taxco, Juan Crisóstomo Estrada, aparece el entonces presidente de México, Luis Echeverría, junto al entonces gobernador Rubén Figueroa Figueroa cuando se inauguraron las instalaciones, lo mismo que el gobernador Alejandro Cervantes, quien visitó las minas de Taxco.
7: Esta exposición busca dar cuenta de este rastreo de información para situarnos en la relevancia y la importancia de la minería en Taxco a lo largo de los distintos momentos históricos, a lo largo de los siglos, y concluir con una minería mucho más moderna, edificada ya a mediados, en los años 70 del siglo XX, que es la Mina del Solar.
6: Esta exposición es parte de la Fototeca Taxco del Fondo Fotográfico Juan Crisóstomo Estrada de la UNAM, a través de una curaduría realizada por la ahora egresada Isabela Díaz Navarro.
8: Y justo fue por eso que elegí el tema y justo para mi documento de mi tesina. Entonces, básicamente, esa es mi experiencia.
6: RTG Noticias, Raimundo Ruiz.
0: Bueno, pues vayan ahí al museo y conozcan más acerca de la historia interesante de Taxco de Alarcón. Vamos ahora con Manuel Nava y la sección Cuestión de Peso. Adelante, Manuel.
9: ¿Cómo les va? ¿Cómo están ustedes? El precio de la canasta alimentaria siempre es una cuestión de peso. El costo de vida para las y los mexicanos en las ciudades del país se incrementó 3.5% anual en julio, con lo que estuvo por encima de la inflación anual del séptimo mes del presente año, que fue de 3.1%. Los mexicanos necesitaron 4,884 pesos para acceder a la canasta básica de servicios y alimentos en zonas urbanas, según la línea de pobreza que define el Instituto Nacional de Estadística y Geografía. En zonas rurales, las personas necesitaron 3,494 pesos para acceder a la canasta básica. Y esto fue un incremento de 2.9% con respecto a julio del 2025. Por otro lado, el costo de la canasta alimentaria en zonas urbanas fue de 2,545 pesos en julio de 2026, un incremento de 3.8% anual. Mientras que esta misma canasta en zonas rurales fue de 1,894 pesos en el séptimo mes del año, un aumento de 2% con respecto a 2025. La canasta alimentaria siempre es una cuestión de peso. Por el favor de su atención, muchas gracias.
0: Bueno, pues ya nos vamos. Gracias por su amable atención. Que tenga un excelente fin de semana. El próximo lunes tenemos más información a las 10 de la mañana, a las 2 de la tarde y a las 8 de la noche. Gracias, que descansen.
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1: Son las 9 de la noche con 7 minutos. Sean ustedes bienvenidos a una emisión más.
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1: A acceso a través de la señal de 97.7 FM Radio de Radio Televisión de Guerrero. Estamos transmitiendo desde Monteblanco número 37, fraccionamiento Hornos Insurgentes, Acapulco, Guerrero, México. En esta noche, viernes 21 de agosto del año 2025,

Acapulco y Zihuatanejo. Teléfono en cabina 7444855757. Estamos iniciando con Business, esta agrupación, este proyecto musical originario de Bélgica, música Eurodance New Beat de la década de los finales de los 80s, principio de los 90s. El gran productor Jan Paul da Koster. Y escuchando ya de una vez su primer sencillo, que fue este tema, We're Gonna Get You, es lo que estamos escuchando. Así como también hace un momento arrancamos con Don't Miss the Party Line, estamos iniciando hoy en Acceso

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3: Terminamos de escuchar a Business y ahora nos vamos con Lorenzo Cherubini, italiano productor y obviamente conocido a finales de la década de los años 80 como Gino Latino. Y esta canción que puso a bailar a todo mundo, 1988, el tema titulado Yo. Y por supuesto lo escuchan a través de la frecuencia del 97.7 FM Radio, nuestra primera media hora de acceso totalmente retro, la música que en un solo instante se volvió eterna. 70s, 80s y 90s para cerrar la semana aquí en Acceso.

Las Tortugas Ninja en la primera entrega forma parte de la banda sonora de esta película allá por 1990. Y que tuve la oportunidad de ver esta película, de hecho, en el cine tropical. Hijo, 1990. Y obviamente yo la había escuchado mucho antes de ver la película donde aparecía esta canción. Vámonos con más música, vámonos con Technotronic, Get Up Before the Night Is Over. Antes de que termine la noche. Y antes de que termine la noche, vamos con más En Acceso. 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

Levántate antes de que termine la noche. Get Out Before the Night is Over, a cargo de Technotronic, 1990. Es el segundo sencillo del álbum debut de esta banda. Pop of the Jam, de álbum, es el material en mención. Y bueno, el éxito sí estuvo en el top 10 en algunos países como Australia, Canadá, Reino Unido, bueno, Estados Unidos. Con eso ya es la más grande ganancia que tuvieron. Y también encabezó listas en Bélgica, Finlandia, España y Suiza. Una gran agrupación que le fue súper bien a principios de los años 90, Technotronic. Y bueno, la canción que terminamos de escuchar, Get Up Before the Night is Over, presentada tal cual como Levántate antes de que termine la noche. Vámonos con más música y nos vamos con este dúo sueco llamado Rob and Race. Es compuesto por Robert Watts y Rasmus Lindwall, de ahí viene el nombre de Rob and Race. Y la canción se titula Got to Get, aquí junto a la cantante, rapera, compositora Leila Kay. Una gran canción que yo sé que ustedes van a ubicar rapidísimamente. Y bueno, esta canción, con esta canción nos vamos a pausa y regresamos con más música aquí en Acceso Totalmente Retro en esta noche de viernes 21 de agosto del año 2020.

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1: 1989, esta canción que escuchamos de Mix Masters, y obviamente el arreglo, la producción, era el DJ Lilwell, presentado ya por 1989, El Gran Piano, así conocida, y una de las canciones que varios amigos con los que he platicado me preguntaron sobre esta canción, y que es una de sus favoritas dentro de lo que es esa escena del house music de a finales de la década de los años 80. Así que escuchamos este buen tema, que me acordé de hecho también de la canción de Sonido Subterráneo, muy buena. En otra ocasión la vamos a programar aquí en Acceso. Vámonos con otro buen tema y nos vamos con la agrupación alemana Snap, del disco War Power. Esta canción que fue lanzada ya por el año de 1990 y que es también tan emblemática en la década de los años 90.
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1: Todos ubicamos esta canción y vámonos con The Power del disco War Power, la agrupación alemana Snap, aquí en Acceso, nuestra segunda media hora totalmente retro.

Y después de escuchar The Power con Snap, nos vamos con esta agrupación italiana, Black Box. 1991, el material Dreamland, Strike It Off, para disfrutarlo en esta noche. Bastante Eurodance y House en esta segunda media hora. Una producción de Daniel Double y Michael Limón y Valerio Simplici, el trío italiano Black Box, Strike It Off, aquí.

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Y en esta tercera media hora estamos arrancando con este sonido funk, soul, latin, tres géneros musicales que convergen gracias a Andy Hernández, más conocido como Chaotic Monday. ¿Qué pasa? Mino Pop número uno en lo que escuchamos, una canción de 1981 para todos ustedes. Y ahora nos vamos con otra agrupación originaria de Bélgica. El día de hoy hemos programado muchísimos grupos de Bélgica sin querer queriendo. Y nos vamos con Two Men Sound y esta canción que es un medley.

1977 realizarían este Latin Medley con canciones brasileñas, disco samba, este trío originario de Bélgica, Lou Sylvain y también Yves Lacomblesse, más conocidos como Two Man Sound. Canciones que podemos escuchar en este medley como Brigitte Bardot, Brasil, Charlie Brown, Más Que Nada, Copacabana, es lo que estamos terminando de escuchar con esta agrupación Two Man Sound a través de la frecuencia del 97.7 FM Radio. Por cierto, un saludo para mi buen amigo Luis Galeana y toda la banda de Rockers Put. Le envío un fuerte abrazo a él y a todos los que se encuentran por allá. A Jane también, gracias Jane, un saludo a ti, a tu familia también, a Jafet, a la licenciada Elfega también, ¿por qué no? A mi buen amigo Leopoldo Salinas en Taxco del Arcón, gracias, que también nos había por acá solicitado un gran tema que tuvimos la oportunidad de programar en este blog. Y a continuación, después de escuchar este buen samba megamix, de hecho vamos con más música, ¿no? De música de Brasil. Y vámonos con este grupo franco-brasileño llamado Kaoma, en la cual obviamente todos nos acordamos de su vocalista. Esta canción se llama Danzando Lambada, Dancando Lambada, del disco debut World Beat, allá por 1996, donde venía por supuesto la famosa canción Lambada, para disfrutar en esta tercera media hora aquí en Acceso 97.7.

Estamos escuchando el grupo Kaoma, Danzando Lambada, Danzando Lambada. Y su vocalista, Lualua Brás, lamentablemente va a cumplir ya 10 años que falleció. Murió de una forma muy triste y lamentable. Fue asesinada, de hecho, ella el 19 de enero del año 2019. Y es algo que no debía haber sucedido. Era un robo que salió mal y tuvieron que matar a la vocalista de este grupo. Los presuntos culpables fueron detenidos y fueron condenados a 37, 28 y 22 años de prisión por el asesinato de Lualua Brás. Nosotros la conocíamos realmente, nos referíamos a ella como Kaoma, por el grupo y por esas canciones que puso de moda a finales de los 80s. Lamentable esa situación, ya casi van a cumplir 10 años de su muerte. Vámonos rápidamente con el italiano Giuseppe Previt Massara, más conocido como Pino Massara, productor, compositor, que falleció hace unos 13 años, pero que nos regaló esta canción a finales de los 70s. Massara, Margherita, Love in the Sun, aquí en Acceso, en nuestra tercera media hora.

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Estamos terminando de escuchar Talking in Your Sleep, The Romantics, el disco Indie Hit. El grupo nació un 14 de febrero, por eso se llaman The Romantics. Podían haberse llamado San Valentín, pero se llamaron The Romantics. Y una canción de 1983, un clásico, y lo recuerdo mucho, esta canción como parte de los comerciales de la extinta cadena, canal MTV. Me acuerdo bastante de esos comerciales con esta canción, Talking in Your Sleep, de 1983. Antes escuchamos algo de 1981 del cantante australiano Rick Springfield, la canción de Jesse's Girl. Excelente canción, Working Class Dog. Working Class Dog, que sería como perro de clase trabajadora, así tal cual, en 1981 con ese power pop que escuchamos. Y arrancamos con una canción que me fascina, me encanta, y siento que es la canción que más me gusta del grupo de Men and War. Obviamente están los clásicos de Men and War, Puerto Lejano, ¿no?, por mencionar. Pero esta canción de Overkill me encanta, me fascina. Es del disco Cargo y fue lanzado ya por el año de 1983. Y también una banda australiana en nuestro último bloque ya. Sí, último bloque ya, de las 10 de la noche con 44 minutos. Vámonos con música dance de los 90s. Red 5, Lift Me Up. 97.7 FM Radio, sintoniza 97.7 FM Radio de Radio y Televisión de Guerrero. Este es su espacio, acceso totalmente retro, 70s, 80s y 90s. Y disfrutemos del dance de los 90s, Lift Me Up con Red 5.

Nos despedimos con dos buenas canciones. Con esta canción que ya está iniciando, a cargo de Chris, featuring High Density, Tonight, esta noche. Y también a Tanaka con More, More, More, I Tell About Your Love, con dos temas dance de la década de los años 90. Que pase un excelente fin de semana. Disfrútelo, descanse, repose, diviértase sanamente. Y nos volvemos a reencontrar el lunes en una emisión más de Acceso, aquí en la señal del 97.7 FM de Radio Televisión de Guerrero. Se despide un servidor, Miguel Ángel Cortés. Muy buenas noches. Bye, bye.

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7: ¿Sabes qué están leyendo algunos jóvenes cuando se encierran horas con el celular? No siempre son memes o videos graciosos. En ciertos rincones de internet existe un mundo donde el odio hacia las mujeres se disfraza de fraternidad masculina,
8: donde la frustración se convierte en resentimiento organizado
7: y donde los discursos de odio en línea ya han cruzado la pantalla para convertirse en violencia real. Ese mundo tiene nombre. Se llama Manósfera. La Manósfera es un ecosistema de foros, redes sociales y blogs donde se promueven la misoginia, el antifeminismo
8: y una masculinidad que se siente amenazada.
7: Dentro de ella habitan los llamados incels, que significa célibes involuntarios. Hombres que se describen como incapaces de tener pareja y que culpan a las mujeres de su situación. Entre ellos, manejan un lenguaje propio. Llaman chat al hombre exitoso con las mujeres. Stacy, a la mujer atractiva que consideran inalcanzable.
8: Y se llaman entre sí broncels, hermanos incels.
7: Puede sonar a jerga inofensiva, pero no lo es. En 2018, un hombre influido por esta ideología atropelló a varias personas en Toronto, Canadá, dejando 10 víctimas mortales. En algunos de estos espacios, no solo se comparte frustración,
8: se alienta abiertamente a la violencia.
7: ¿Pero por qué ocurre esto? Los especialistas del Programa Universitario de Estudios sobre Democracia, Justicia y Sociedad de la UNAM identifican tres factores. Primero, la frustración captada por los algoritmos. Las plataformas digitales detectan la dificultad de estos jóvenes para establecer vínculos afectivos y les ofrecen contenido cada vez más radical. Segundo, el mandato patriarcal, la creencia de que el hombre merece el cuerpo de la mujer y que si no hay conquista, surge el deseo de destrucción. Y tercero, el antifeminismo digital, una reacción organizada para frenar el avance de los derechos de las mujeres. Lamentablemente, el discurso de odio ha cobrado vidas en México. La tragedia en el Colegio de Ciencias y Humanidades, Plantel Sur, y la pérdida de dos profesoras en Michoacán son llamadas de atención sobre cómo las ideologías misóginas promovidas en redes sociales se materializan en agresiones letales. La solución no puede ser solo policial. Se necesita desactivar el mandato patriarcal desde la raíz. Crear espacios de escucha colectiva para que los jóvenes transiten su dolor y su frustración sin recurrir a la agresión. Atender la salud mental de quienes están en riesgo de radicalización.
8: Y de construir el mito de la conquista masculina.
7: Enseñando a gestionar el rechazo sin convertirlo en odio. La manósfera no es un problema lejano ni ajeno. Está en el celular de nuestros hijos, alumnos, vecinos. Pregunta, escucha, observa, porque como advierte la ONU, las narrativas de estos espacios ya no se limitan a nichos de internet. Están influyendo en la forma de pensar, de votar y de tratar a los demás. El silencio no es neutralidad, es complicidad. Con información de la doctora Rosaura Martínez Ruiz, de la Facultad de Filosofía y Letras de la UNAM. Un guión de Leonardo Santiago con información del portal Ciencia UNAM. Les saluda Mónica Genis.
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2: Ya mero llegamos a Pénjamo, Fernando.

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2: En este momento, mientras escuchas estas palabras, tu cerebro está haciendo algo extraordinario. Está interpretando sonidos, convirtiéndolos en lenguaje, buscándole sentido y al mismo tiempo manteniéndote respirando, parpadeando y con el corazón latiendo. Todo eso en menos de un segundo. Y lo más sorprendente, el cerebro que hace eso hoy no es el mismo que tenías hace 10 años. Porque tu cerebro nunca deja de cambiar. El cerebro no es una estructura fija, sino un sistema dinámico que se transforma a lo largo de toda la vida. Todo comienza en el vientre materno, donde se forma un cableado cerebral único para cada persona, tan irrepetible como una huella digital. Ese cableado es como el hardware de una computadora. Establece los circuitos básicos que nos permiten respirar, dormir y succionar apenas nacemos. Después del nacimiento, llega la infancia. Y ahí, el cerebro se convierte en una esponja. Cada estímulo, una caricia, una canción, un juego, funciona como un programa de software que se instala sobre ese hardware inicial. Las conexiones entre neuronas se multiplican a una velocidad impresionante. Por eso, la infancia es la etapa de mayor plasticidad cerebral, la capacidad del cerebro para transformarse en respuesta a lo que vive. Luego viene la adolescencia, y aquí pasa algo fascinante. El cerebro empieza a afinar sus conexiones, fortalece las que más usa y elimina las que no necesita. Pero atención, el lóbulo frontal, que es donde se toman decisiones y se controlan los impulsos, todavía no está terminado. En muchos casos, no madura completamente, sino hasta después de los 21 años. Por eso, en la adolescencia, es común actuar sin medir riesgos y buscar la gratificación inmediata. No es rebeldía, es biología. En la adultez, el cerebro alcanza su mayor estabilidad. Las redes neuronales están mejor organizadas, lo que permite pensar con mayor claridad, regular las emociones y tomar decisiones complejas. Pero estable no significa estático. En esta etapa, también pueden aparecer desafíos emocionales como el estrés, la ansiedad o la depresión, porque en el cerebro siempre conviven emociones positivas y negativas, y mantener el equilibrio depende mucho de cada persona. Y cuando llega la vejez, aunque la memoria a corto plazo puede fallar y algunas conexiones disminuyen, el cerebro sigue siendo capaz de aprender, de adaptarse, de sorprendernos. La experiencia acumulada fortalece capacidades como el juicio y la reflexión. Envejecer no es apagarse, es cambiar de ritmo. ¿Cuidar este órgano extraordinario? Existen tres claves. Actividad física para oxigenar el cerebro. Estimulación intelectual para forzar la neuroplasticidad. Y convivencia social, porque el cerebro humano está diseñado para relacionarse con otros. El aislamiento y la soledad lo dañan. La conversación, la colaboración y el afecto lo protegen. Porque entender el cerebro, como dice esta gran científica mexicana, es entendernos a nosotros mismos. Con información de la doctora Herminia Pasantes, pionera mexicana en neurociencias e investigadora emérita del Instituto de Fisiología Celular de la UNAM. Les saluda Mónica Genis.
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14: ¡Hola, hola! ¡Qué gusto saludarlos de nuevo, mis queridos guerreritos y guerreritas! Yo soy Kimberly Carmona y me da mucho gusto que me estén acompañando en otro programa más de Guerreritos al Aire, aquí en Radio y Televisión de Guerrero, donde ya saben que ustedes siempre tienen un espacio, porque aquí sabemos que las niñas y niños de Guerrero también quieren escuchar y ser escuchados. Así que antes de comenzar, quiero mandar saludos a todos los guerreritos y guerreritas que nos están escuchando por ahí en cualquiera de nuestras frecuencias. Un saludo enorme y muy especial a Taxco de Alarcón, a Ometepec, a los guerreritos de Zihuatanejo, a las guerreritas de Zumpango, a los guerreritos o guerreritas de Acapulco o cualquier rinconcito bello de nuestro hermoso estado de Guerrero y que hoy están conectados conmigo en este espacio para escucharnos, divertirnos y aprender muchas cosas juntos. Desde donde sea que nos estén escuchando por alguna alguna de nuestras frecuencias, sean súper bienvenidos y bienvenidas a este espacio hecho especialmente con todo el amor del mundo para todos los niños y niñas de nuestro estado. Y ahora sí vamos a empezar el programa con todo, porque ya llegaron y ya están aquí las noticias más bonitas y más alegres que han sucedido en nuestro estado de Guerrero, volando directamente entre montañas, playas, ríos y visitando un montón de lugares. Llega nuevamente, ya lo extrañábamos por aquí, nuestro increíble y muy valiente amigo Solcán el Águila, quien nos trae noticias lindas, logros de nuestra gente y cosas buenas que están pasando en nuestro estado de Guerrero. Así que muy atentos a toda la información que nos trae Solcán el Águila, para que ustedes también estén bien enterados de todo lo genial que está pasando en Guerrero y se lo puedan contar a todos sus amigos.
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1: Hola guerreritos y guerreritas, soy Solcán el Águila y me da mucho gusto saludarlos otra vez. Estos días estuve volando por todos lados para traerles noticias nuevas, porque sí, en nuestro estado de Guerrero también pasan cosas buenas y por eso hoy les voy a compartir las noticias alegres del día. Primero, me es muy grato informarles que el gobierno del estado de Guerrero, a través de la Secretaría de Medio Ambiente y Recursos Naturales, ha estado muy estricto con el tema del maltrato animal, que actualmente en Guerrero ya se considera un delito que se castiga con cárcel. Cuidar a todos los animales es muy importante, sobre todo a los que nos acompañan en el hogar, como perros o gatos. Así que si eres dueño de un lomito o un michi, recuerda estas recomendaciones. Dale siempre acceso a agua fresca y limpia. Evita exponerlos al piso caliente o al sol directo. No los dejes dentro de un vehículo o espacio sin ventilación. Por ningún motivo lo golpees o lo pongas en circunstancias que lo lastimen o pongan en riesgo su vida. Manténlo siempre en un lugar fresco y con sombra. Y sobre todo, cuídalo, respétalo y dale mucho, mucho cariño. Recuerda que amarrarlos o mantener mascotas en patios o azoteas sin refugios o abrigo contra la intemperie también es maltrato animal. Ahora, guerrerito o guerrerita, si tú sabes de algún animalito que necesita ayuda porque lo están maltratando, recuerda que también puedes denunciar de forma anónima en la Procuraduría de Protección Ambiental del Estado de Guerrero al número 747-471-0037. Denunciar es un acto de responsabilidad y empatía. Cuidemos y alcemos la voz por todos los que no pueden hacerlo. Otra noticia muy alegre que me emociona también contarles es que la Secretaría de Turismo, encabezada por el secretario Simón Quiñones Orozco, anunció hace unos días que Acapulco sumará más rutas aéreas a partir del mes de noviembre. Y es que el lugar del sol estará mejor conectado que nunca, con nuevos destinos, facilitando la actividad turística del puerto. Acapulco-Cancún será una de las nuevas rutas directas e iniciará operaciones el próximo 3 de noviembre con dos frecuencias semanales, los martes y sábados. También se suma la ruta aérea Acapulco-Puebla, que comenzará operaciones el 1 de diciembre, con tres frecuencias semanales, martes, jueves y sábado. Estas nuevas conexiones son resultado del trabajo que impulsa nuestra gobernadora Evelyn Salgado Pineda para fortalecer la conectividad aérea de Acapulco y abrir nuevas oportunidades para que Guerrero esté cada vez más cerca de México y el mundo entero. ¡Increíble! Esto sí es una super noticia alegre. Y ahora sí, todos a volar mucho, así como yo. Ya por último, quiero contarles que el pasado 18 y 19 de agosto me fui volando hasta Chilpancingo, la capital de nuestro estado. Y es que gracias al apoyo del gobierno del estado de Guerrero, encabezado por la maestra Evelyn Salgado Pineda y la Secretaría de la Juventud y la Niñez, el talento joven se encontró en el bazar Joven y Arte Urbano. Y es que en el marco de Agosto es Joven, gracias a este super bazar, el pasado 18 y 19 de agosto, en la Unidad de Servicios Educativos y Culturales de Chilpancingo, todos y todas pudimos disfrutar de emprendimientos, creatividad, arte y mucho talento guerrerense. Además, en sus redes sociales, nuestra gobernadora Evelyn Salgado publicó un mensaje donde reitera que los emprendimientos de nuestras juventudes son muestra del talento, la creatividad y las ganas de salir adelante que hay en Guerrero. incentivando a su población a crear una red de apoyo para las y los jóvenes emprendedores. Por ello, también les pidió que dejaran en los comentarios qué tipo de emprendimiento tenían para que ella y más personas pudieran conocerlos y consumir lo local. Y es que sí, en Guerrero hay muchísimo talento y muchísimos guerreritos y guerreritas creando y buscando todos los días nuevas oportunidades. Soy Sol Canel Águila y estas fueron las noticias alegres del día. ¡Nos vemos!
14: Gracias a nuestro querido amigo Sol Canel Águila por traernos desde muy lejos estas súper noticias alegres. Y bueno, guerreritos y guerreritas, ahora sí, después de enterarnos de las cosas bonitas que están pasando en nuestro estado, les tengo un juego para que todos y todas activemos nuestra mente.
12: Pon atención, abre bien los oídos, que la adivinanza guerrerita ya va a empezar.
14: ¿Listos? Ahí va. Escuchen muy, muy bien. Tengo agujas y no sé coser. Tengo números y no sé leer. Doy vueltas y vueltas sin parar. Y las horas me gusta mucho contar. ¿Quién soy? ¿Escucharon? Ahí va otra vez. Tengo agujas y no sé coser. Tengo números y no sé leer. Doy vueltas y vueltas sin parar y las horas me gusta mucho contar. ¿Quién soy? ¿Qué será? ¿Qué será, guerreritos y guerreritas? Pónganse a pensar. Saben que le pueden pedir ayuda a sus amigos, a sus papás, a sus hermanos o a la persona que tengan ahí cerca de ustedes. En el siguiente bloque les voy a dar una pista para que sea más fácil que le atinen. Y ya saben que al final del programa es cuando descubrimos la respuesta de esta adivinanza. Así que quédense hasta el final para que todos juntos descubramos qué es. Guerreritos y guerreritas, yo sé que muchos de ustedes todavía siguen de vacaciones. Algunos poquitos ya entraron, pero la mayoría sigue de vacaciones. Pero ese tiempo ya está por terminarse. Ya falta muy poquito para que regresemos a la escuela. Y espero que estén emocionados. Yo sé que nos encanta estar de vacaciones, nos encanta viajar, nos encanta tener nuevas aventuras con nuestros amigos, con nuestros familiares, pero también es muy bonito regresar a clases, a aprender nuevas cosas, a saludar a nuestros maestros, a contarnos con nuestros compañeros cómo nos fue en las vacaciones, qué hicimos, a dónde fuimos, entre otras cosas. Entonces, no se me pongan tristes porque seguramente que el regreso a clases también va a ser muy, muy emocionante. Y para eso, los voy a dejar con una canción muy bonita para que bailen y para que activen toda la buena vibra en este regreso a clases. Esto es La Mané con Topa. Vamos a escucharla y después vamos a ir a una pausa, pero regresamos aquí a su programa Guerreritos al Aire.

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Guerreritos y guerreritas, yo soy Kimberly Carmona y ya estamos de regreso aquí en su programa Guerreritos al Aire, que están escuchando por radio y televisión de Guerrero. La canción que acaban de escuchar se llama Me Muevo Para Aquí de Topa. Y oigan, ¿ustedes saben los beneficios que tiene cantar y bailar guerreritos y guerreritas? La verdad es que son bastantes y por eso hoy les quiero hablar un poquito de ellos. Y es que bailar y cantar no solo es divertido, sino que también hace muy bien para nuestro cuerpo y nuestra mente. Primero, cuando cantamos, estamos ejercitando nuestra voz y nuestra respiración. Es como hacer ejercicio, pero para nuestra garganta. Además, cantar nos ayuda a expresar nuestras emociones. Si estamos felices, podemos cantar una canción muy alegre. Si estamos un poquito tristes, podemos cantar y también nos sentiremos mejor, porque la música tiene magia. Y bueno, bailar es como volar sin alas. Cuando bailas, tu cuerpo se mueve, saltas, giras y te diviertes mientras también haces ejercicio y ayudas a tu salud. Esto nos ayuda a que nuestro corazón esté más fuerte y a que tengamos más energía para jugar, estudiar o correr. Cantar y bailar hasta en la escuela nos puede servir. Y es que, por ejemplo, también nos puede ayudar a aprender las cosas mucho mejor. Nos podemos aprender el abecedario o las tablas de multiplicar con una canción o con un baile y es mucho más fácil recordarlo. En las fiestas, cantar y bailar nos une con nuestros amigos y nuestra familia. Todos nos reímos, nos movemos y pasamos un momento feliz juntos. No importa si lo haces bien o lo haces mal, guerrerito o guerrerita. Lo importante es divertirse. Acuérdate que la vida no es una competencia. Aquí vinimos a disfrutar. Y en casa también podemos hacerlo. Podemos poner nuestra canción favorita, todo volumen y bailar mientras ordenamos nuestro cuarto o simplemente jugamos. Incluso puedes inventarte tus propios pasos de baile. Así que ya sabes, guerrerito y guerrerita, cantar y bailar no solo es divertido, también te hace más feliz, más saludable y más creativo. Así que todas las canciones que te pongamos aquí en Guerreritos al Aire, súbele la música y tú muévete ahí donde estés, disfrútala, que ya sabes que cantar y bailar te hace muy, muy bien. Y bueno, guerrerito y guerrerita, si tú en el bloque anterior no escuchaste la adivinanza guerrerita del día de hoy, ese es el momento para que pongas mucha, mucha atención y abras muy bien tus oídos, porque se las voy a repetir en este momento. Y esto dice así. Tengo agujas y no sé coser. Tengo números y no sé leer. Doy vueltas y vueltas sin parar y las horas me gusta mucho contar. ¿Quién soy? ¿Escucharon? Ahí va otra vez. Tengo agujas y no sé coser. Tengo números y no sé leer. Doy vueltas y vueltas sin parar y las horas me gusta contar. ¿Quién soy? ¿Qué será? ¿Qué será, guerreritos y guerreritas? Yo les dije que en este bloque les iba a dar una pista, pero no se las voy a dar en este bloque. Se las voy a dar hasta el otro bloque porque quiero que se queden conmigo todo el programa. Así que lo que ahora vamos a hacer es escuchar otra canción que nos va a ayudar a cantar y a bailar, como les estaba platicando que nos hacía bien, para que aprovechemos ahora sí todos los beneficios que esto tiene para nosotros. Así que vamos a escuchar El Juego de los Ritmos con Los Meñiques de la Casa y Baby Salomé. Después de escucharla, vamos a ir una pausa, pero regresamos aquí a su programa Guerrerito al Aire.

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10: Hola, hola, yo soy Kimberly Carmona y ya regresamos aquí a su programa Guerreritos al aire que estás escuchando en Radio y Televisión de Guerrero. Oigan, normalmente nosotros aquí en Guerreritos al aire tenemos voces de guerreritos que nos cuentan como sus experiencias, sus opiniones. Ahorita no las hemos tenido porque no los hemos querido molestar ya que ellos andan de vacaciones, relajados en su casa y no quieren ahorita que nada los estrese. Pero la verdad es que ya estoy muy emocionada por preguntarles qué fue lo que hicieron en vacaciones, qué serán todas las aventuras que mis guerreritos y guerreritas tuvieron en estos días, que estuvieron en sus casitas o que se fueron a algún lugar especial para ellos, que compartieron con sus familiares, que hace tiempo que no ven, no sé, estoy muy muy emocionada ya por escucharlos, porque me cuenten, porque nos cuenten aquí a todos qué fue lo que hicieron en estas vacaciones. Pero también saben que hay guerreritos y guerreritas que yo creo que no salieron de sus casitas, se quedaron simplemente en casa a descansar. Y oigan, esto no tiene por qué ser aburrido o no tiene por qué ser triste el quedarse en casa. La verdad es que también hay muchas, muchas maneras de divertirnos. A veces es complicado como ver ese lado, pero para eso hoy tenemos otra vez a una gran amiga que también nos acompaña aquí en Guerreritos al Aire. Ella es Catula Paloma, viajera de los cielos guerrerenses, que nos tiene un cuento, una super historia que habla precisamente de un guerrerito que en las vacaciones no se fue de su casa, no salió de su casa y estaba un poquito triste, pero fue descubriendo que quedarse en casa con un secretito puede ser muy, muy emocionante también. Así que abran bien sus oídos que Catula Paloma ya viene con un nuevo cuento.
11: Había una vez un guerrerito que esperaba con mucha emoción la llegada

0: triste. Miraba por la ventana y solamente suspiraba. Todo le parecía aburrido y pensó que esas vacaciones no tendrían ninguna aventura. Sin embargo, un día decidió hacer algo diferente. Dejó volar su imaginación. Primero, convirtió su habitación en una enorme selva, donde caminaba con cuidado entre árboles imaginarios. Después, tomó una sábana y se transformó en un explorador que viajaba por montañas, cruzaba ríos y descubría lugares increíbles. Más tarde, construyó una pequeña fortaleza con almohadas y cojines. Allí imaginó que era el capitán de una nave espacial que viajaba hasta planetas llenos de colores y estrellas brillantes. Y mientras avanzaba su viaje imaginario, cada objeto de la casa podía convertirse en algo extraordinario. Una silla podía ser un barco pirata, una caja podía convertirse en un cofre del tesoro, y hasta el pasillo podía ser un largo camino hacia un reino totalmente desconocido donde vivía una princesa que él, un valiente guerrerito, tenía que ir a salvar. Y así, cada día encontraba una nueva aventura sin tener que salir de casa. Entonces se dio cuenta de algo maravilloso. No necesitaba viajar muy lejos para vivir grandes aventuras, pues su imaginación podía llevarlo a cualquier lugar. Desde aquel día, cada mañana de vacaciones se convirtió en una nueva aventura. A veces era explorador, otras veces astronauta y otras un gran superhéroe que salvaba a toda la ciudad. Gracias al poder de su imaginación, este guerrerito comprendió que quedarse en casa no significa aburrirse, porque cuando usamos nuestra imaginación, cualquier rincón puede convertirse en el comienzo de una gran aventura.
1: ¡Ay, guerreritos y guerreritas! ¡Qué hermoso cuento nos trajo el día de hoy nuestra amiga Catula Paloma! A mí siempre me encantan las historias que nos trae porque siempre nos enseñan algo y nos ayudan también a usar nuestra imaginación, que en este cuento fue súper importante porque gracias a eso nuestro guerrerito se la pasó increíblemente en su casa. Así que ahora ya saben, si ustedes tienen un ratito de vacaciones y por algunas circunstancias no pueden salir de su hogar, lo único que tienen que hacer es usar su imaginación y disfrutar de su compañía. Y oigan, guerreritos y guerreritas, ¿recuerdan que estamos jugando a atinarle a una adivinanza? Pues, si ustedes no la han escuchado, este es el momento para que pongan mucha atención porque se las voy a repetir. Esto dice así: tengo agujas y no sé coser. Tengo números y no sé leer. Doy vueltas y vueltas sin parar. Y las horas me gusta mucho contar. ¿Quién soy? ¿Escucharon? Bueno, ahí va otra vez. Tengo agujas y no sé coser. Tengo números y no sé leer. Doy vueltas y vueltas sin parar. Y las horas me gusta mucho contar. ¿Quién soy? ¿Qué será? ¿Qué será, guerreritos y guerreritas? Ahora sí, les voy a dar una pista por si ustedes no tienen muy claro qué es, quién es, cuál es la respuesta de la adivinanza guerrerita del día de hoy. Porque yo creo que ya tienen sus sospechas, porque ustedes son muy, muy inteligentes. Pero para que ya digan si es esto o no es esto, les voy a poner como pista la siguiente canción de Pica Pica y Dúo Tiempo de Sol titulada Tic Tac Hace el Reloj. ¿Ok? Vamos a escucharla y después vamos a una pausa, pero regresamos aquí a su programa Guerreritos al Aire.

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11: Ya regresamos mis queridos guerreritos y guerreritas. Ya estamos de vuelta aquí en su programa Guerreritos al aire, que están escuchando en radio y televisión de Guerrero con Kimberly Carmona. Y esta es la parte donde me pongo un poquito triste porque ya estamos por terminar nuestro programa del día de hoy, pero muy muy feliz porque yo sé que hay muchísimos temas en el mundo que a ustedes les gustan. Temas como la música más top del momento, qué es lo que está pasando con sus artistas favoritos, tips que les pueden servir porque ustedes son super fashion y super top, entre otras cosas que tienen que ver con todo lo que está de moda. Y por supuesto que aquí en Guerreritos al Aire tenemos una sesión especial para que sigan bien enterados de todo lo que está en tendencia. Así que para eso ya llegó nuestra amiguísima Chocoya la Lora, que nos trae una mega noticia para que ustedes, guerreritos y guerreritas, sigan muy a la moda.
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16: ¿Qué onda, guerreritos y guerreritas? ya llegó su amiguísima Chocoya la Lora para darles los mejores tips del momento. Y es que hoy no vengo con una noticia, más bien vengo a pasarles unos super tips para que en este regreso a clases nuestros útiles estén super cute. Así que aquí les van unas ideas para personalizarlos y hacer que sus útiles sean los más icónicos. Primero, puedes poner stickers en tus libretas, pero elige tus favoritos. Corazones, estrellas, flores, animalitos, fotito de tu crush celebrity favorita o frases divertidas. Porque una libreta sin stickers hoy en día, literalmente para mí, o sea, no tiene personalidad. También puedes decorar tus lápices y plumas con pequeñas cintas, etiquetas, de colores. Así cuando alguien diga, ¿me prestas una pluma? Tú sabrás perfectamente cuál es la tuya. Obvio, porque esa pluma es parte de tu icónica colección. Para tus cuadernos, por ejemplo, puedes crear portadas súper originales. Dibuja tu nombre con letras bonitas, agrégale estrellas, glitter, muchos brillitos, nubecitas o tu color favorito. Y si quieres, puedes poner una frase que te represente o, no sé, alguna frase chistosa como aquí ocurren cosas muy importantes, como sobrevivir a matemáticas. Otra idea súper cute es personalizar tu lapicera o tu estuche donde lleves tus lapicitos, tus tijeras, ya sabes cuál, ¿no? Bueno, puedes agregarle de que un llavero pequeño, un moñito o una etiqueta con tu nombre, pero no le pongas tantas cosas que ya parezca una mochila de viaje, ¿ok? Solo algunas cosillas que se vean bonitas. También puedes hacer separadores de colores para tus materias. Puedes usar cartulina y dibujarle flores, estrellas o corazones y escribir el nombre de cada materia con letras súper bonitas. Así, encontrar tus apuntes será mucho más fácil. Y seamos honestos, hasta abrir el cuaderno se va a sentir más divertido. Y si quieres llevar tu organización al siguiente nivel, puedes crear etiquetas para todos tus útiles, con tu nombre, una frase divertida o algún dibujito que te represente. Y finalmente, puedes decorar tu carpeta con fotos, dibujos o frases que te hagan sonreír. Por ejemplo, modo estudiante activado, pero obis con estilo. Así que ya sabes, amiguísimo, guerrerísimo y guerrerísima, este regreso a clases no solamente se trata de aprender, también se trata de ponerle un poquito de tu personalidad a todo lo que haces, porque estudiar está bien, pero estudiar con útiles bonitos, obvio, es otro nivel. Y esto no creo que todos nos lo entiendan, pero yo creo que mis chicas girly sí lo van a entender. Y para celebrar que somos súper icónicas, vámonos con una canción llamada Girly de nuestra amiguísima Ivana Molina. Y guerrerísimos y guerrerísimas, ustedes y yo nos vemos en el siguiente programa, ¿ok? Bye, bye. ¡Mua!

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1: Guerreritos y guerreritas, ya casi llegamos al final de nuestro programa, pero antes de despedirme, ya llegó la hora de saber la respuesta de la adivinanza guerrerita del día de hoy. Así que mucha atención, porque antes de darle la respuesta, se las voy a volver a repetir una última vez.
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1: Tengo agujas y no sé coser. Tengo números y no sé leer. Doy vueltas y vueltas sin parar. Y las horas me gusta mucho contar. ¿Quién soy? ¿Listos? ¿Listas? La respuesta correcta a la adivinanza guerrerita del día de hoy es... ¡el reloj! ¡El reloj, guerreritos y guerreritas! Tengo agujas y no sé coser. Tengo números y no sé leer. Doy vueltas y vueltas sin parar. Y las horas me gusta mucho contar. La respuesta de la adivinanza guerrerita del día de hoy es el reloj. Y la pista que les di fue la canción de Pica Pica y Dúo Tiempo de Sol llamada Tic Tac Hace el Reloj. Yo de verdad espero que alguno de ustedes sí le haya atinado. Y pues ahora sí, mis queridos guerreritos y guerreritas, llegó la hora de despedirnos por hoy de Guerreritos al Aire. Yo de todo corazón espero que se la hayan pasado súper bien, que hayan aprendido, que hayan cantado y bailado mucho, que se hayan divertido, pero sobre todo que sepan que en RTG, aquí en Radio y Televisión de Guerrero, ustedes siempre tienen un espacio, porque los niños y niñas de Guerrero también quieren escuchar y ser escuchados. Quiero dar las gracias a todos los guerreritos y guerreritas que se quedaron conmigo hasta el final de este programa, así como también a mis compañeros y compañeras que me ayudan a hacer posible este programa para ustedes. Yo soy Kimberly Carmona y fue un gusto platicar con todos ustedes el día de hoy. Les mando a todos un fuerte abrazo, un besito, mucho éxito en este regreso a clases, porque ya nos vemos hasta el siguiente programa y ya en el siguiente programa ustedes ya van a estar estudiando con todo otra vez en cada una de sus escuelitas. Así que les mando las mejores vibras. Acuérdense de entrar a la escuela con toda la actitud, porque aprender también es algo muy, muy bonito. ¡Feliz regreso a clases, guerreritos y guerreritas! Les mando un abrazo y nos vemos en el próximo programa de Guerreritos al Aire. ¡Bye!
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15: Hola, ¿qué tal? Muy buenas tardes. Yo soy Sul Moreno. Los saludo con mucho gusto desde la cabina de RTG Radio, desde el bello puerto de Acapulco. Nos escuchas a través de 97.7 FM y por 1100 AM en Ometepec. Y por supuesto, claro, también por rtg.com.mx. Los invito a pasar una rica tarde hoy, a que te quedes conmigo a emprender otro viaje musical por el trópico, por las cumbias clásicas, por las cumbias modernas, también por una que otra fusión y por éxito de la música tropical. Hoy tenemos una selección muy guapachosa, siempre pues combinando los estrenos con lo tradicional, así que vamos a empezar hoy con una rica cumbia para que vayan preparando los pasos prohibidos, los pasos de baile. Son dos agrupaciones de cumbia mexicana y de música tropical muy conocidos aquí en nuestro país. Por un lado es Aarón y su grupo Ilusión, ellos son unos representantes de esa cumbia romántica mexicana, y por otro lado tenemos a Junior Clan con todo el sabor sabrosón desde Veracruz, dos estilos bien identificables, y juntos acaban de lanzar este tema que la verdad yo recuerdo haber escuchado por allá de los años 2000, apenas empezaban los 2000, y era Paulina Rubio quien interpretaba esta canción. Hoy lo hacen Aarón y su grupo Ilusión junto a Junior Clan, la convirtieron en cumbia y esto se llama Sin Aire.

Estás escuchando Trópico de Cáncer y la canción se llama Dime que sí, con Rayito Colombiano junto a Agua Nueva Tropical. De lo más reciente que tienen estas dos agrupaciones, este tema salió en 2026, una canción llena de ritmo, de sabor y que es autoría del fundador de Agua Nueva Tropical, desde Nesa posicionándose como una de las agrupaciones tropicales modernas. Y empezamos con muy buenas cumbias, pues para agregarlas al playlist de las fiestas, vayan anotando. Te recuerdo que está disponible también nuestro teléfono de cabina, pues para que nos compartas alguna recomendación, alguna sugerencia o si tienes también alguna complacencia que quisieras, felicitación, saludo, con mucho gusto lo recibimos. Está ahí el bombón de chocolate en cabina tomando nota. El teléfono es 744-485-5757, les repito, 744-485-5757. Y bueno, seguimos por este viaje musical, por la cumbia mexicana. Ahora sí, pues nos hemos ido de corrido con puras agrupaciones mexicanas. Es momento de escuchar lo más nuevo, lo recién salidito de este personaje, el rey de la electrocumbia, que es Raymix. Se acaba de estrenar este tema que se llama Di Fácil.

0: puede ser así.
1: Y acabamos de escuchar aquí en Trópico de Cáncer a los tres hermanos más virales del TikTok y de las redes sociales. Y no, no son los Temerarios, son los chicos de Cumbia Pedregal que acaban de estrenar esta canción. Y bueno, llevan como que una rachita de estrenos de varias canciones, pero ahorita pues la siguen rompiendo y este tema se llamó Número Equivocado. Se estrenó también hace poquito otra... No me acuerdo, con Mariana Seoane tienen una también y con Elaine Haro también estrenaron hace poquito y bueno, ahorita tienen esto que acabamos de escuchar, Número Equivocado, y siguen estando pues en las tendencias, en el gusto de la chaviza de estos, esta agrupación de chavos pues moderna, actual, reciente, que aunque tienen como alma vieja yo siento, pero están haciendo un buen trabajo aquí dentro de la música. Y bueno, nos vamos a despedir ya de este primer bloque, la verdad se me ha pasado rapidísimo. Vamos a dejar un poquito al talento mexicano y vamos a viajar hasta Argentina, primero con este tema que es el reciente estreno de La Joaqui junto a Callejero Fino. Ellos traen una propuesta entre cumbia villera, RKT y estos sonidos urbanos, dos artistas que conocen muy bien la calle, el lenguaje de la calle y que lo llevan al baile. La Joaqui lanza este tema en medio de una ruptura amorosa y por acá viene la dedicación, o no la dedicación, como la otra parte más bien, porque estoy hablando de su exnovio que es Lucra, también acaba de estrenar canción junto a Desacatados. Este tema se llama Ya Sufrí Por Amor, con dedicatoria o no, quién sabe. Vamos a escuchar esto, con esto despedimos el primer bloque. Esto es Trópico de Cáncer y no le cambies.

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1: 825-21, ¿listo?
2: Ya estamos de regreso, esto es Trópico de Cáncer por la frecuencia RTG 97.7 FM en Acapulco, 1100 AM en Ometepec y en línea por rtg.com.mx. Yo soy Zul Moreno y vámonos con este segundo bloque. La siguiente canción lleva dedicatoria especial y es que estamos celebrando el Día del Bombero con mucho respeto y con mucho cariño para todos los bomberos mexicanos y también para las mujeres bombero, porque también las hay. Es un reconocimiento para conmemorar pues la heroica labor que hacen, la verdad, en distintas emergencias. No solamente combaten el fuego, mitigan otras emergencias como las inundaciones y a veces hasta cuando toca rescatar algún animalito. Nuestro reconocimiento para ellos y un saludo muy especial al comandante Héctor. Vamos a escuchar un clásico de Daniela Romo, que vengan los bomberos con todo el ritmo también de los Superlamas.

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1: Quiero darle las gracias muy especialmente al señor Edwin Cass, porque tiene un corazonzote. Te mereces todo lo que pasa contigo, porque tienes una calidad humana muy grande. Gracias.

Oigan, y esta fusión que acabamos de escuchar, me gustó bastante esta colaboración, esta fusión. Por un lado, la cumbia de Los Ángeles de Charlie junto al regional mexicano de Grupo Firme. Este éxito de la cumbia de los noventas, Me Volví a Acordar de Ti, es lo que escuchamos. Y es parte de una de las cuatro o cinco canciones, me parece, que sacaron en colaboración.

0: Grupo Firme, justamente con Los Ángeles de Charlie, y están haciéndolo simulando un formato en vivo muy al estilo de Grupo Firme. Búsquenlas ahí en sus plataformas musicales preferidas, ahí la van a poder escuchar, esta y las demás canciones que sacaron. Y bueno, antes de irnos con la música, vamos rápido con los saluditos del día a mi querida María Elena de la Yata, que se nos había ido de gira, pero ya está de regreso, ya nos puede sintonizar nuevamente aquí en Trópico de Cáncer. Muchas gracias por escucharnos, al igual que Mr. Flowers, al igual que Zulmón, Doña Mine, Sammy, que siempre están cada semana escuchando. A mis compañeritos de la maestría también les mando un saludote. A mi amiga Lupita de Ventas Lupita, que le suba todo el volumen, que nos estén escuchando ahí en toda la colonia. Y gracias a ti por escucharnos cada semana. Y quiero aprovechar también para dar una felicitación especial aquí en la casa, en Trópico de Cáncer. Estamos celebrando el cumpleaños de nuestro productor Eder Torres. Un fuerte abrazo, mándenle ahí sus felicitaciones. Que la pase bonito, que la goce, que disfrute de la vida, porque la vida es hoy. Un fuerte abrazo, muchas gracias por ser parte aquí de la producción de Trópico de Cáncer. Y bueno, sin más, vámonos con la música. Y la siguiente canción que vamos a escuchar es un éxito, yo creo que de las canciones más interpretadas de mi querida Selena Quintanilla. Pero esta colaboración que vamos a escuchar también está calientita, acaba de salir del horno. Y resulta que es mi querida Julieta Casuccelli, mejor conocida como Casu, junto al gran productor y músico Avi Quintanilla, hermano de Selena, por supuesto. Les cuento rápido, ellos ya habían cantado esta canción juntos hace unos meses, cuando Casu estuvo en Texas de visita por uno de sus conciertos de su gira El Latinaje. Avi Quintanilla fue invitado, ahí cantaron juntos esta canción. Y bueno, él comentó después en sus redes sociales que le pareció muy buena la producción del show de Casu, y que también esta colaboración que hicieron, porque ella transpira mucha buena vibra. Y ahora vamos a escuchar esta primera canción, que es parte también del nuevo proyecto de Casu, que se llama Noches de Latinaje. Estará haciendo covers de clásicos que han sonado por toda Latinoamérica, y bueno, empieza con este clásico que es un tributo para comenzar con Selena. Y vamos a escuchar esto pues ya de una vez. Esto es Casu, Avi Quintanilla con Si Una Vez.
1: Con ustedes esta noche, Avi.

0: Es un honor para mí, un placer, un honor, un sueño. Gracias, gracias por esta compañía. Significa mucho para mí y también para la gente.
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¿Qué andas haciendo? Así se llama este nuevo tema que estrenaron Carin León y ¿Qué personajes? Ya es la segunda colaboración del día que tenemos entre la cumbia y el regional mexicano, ¿eh? Así que muy, muy buenas combinaciones. En este caso fue la cumbia argentina de ¿Qué personajes? Junto, pues, a Carin León, que ya lo conocemos dentro de la música regional mexicana. Y ahora viajamos hasta Chile y toca escuchar a esta popular agrupación de cumbia llamada Tomo Como Rey. Ellos acaban de sacar, o están por sacar, si no mal recuerdo, su nuevo disco que se llama Chilengos, y de ahí hicieron un cover de esta canción que se llama Me Voy, que interpretara Julieta Venegas, o que la conocemos aquí por ella. Vamos a escuchar qué tal les quedó este arreglo de cumbia. Se vale bailar, ¿eh?

¿Qué tal les pareció esta interpretación de Los Chilenos Tomo como Rey? ¿Se quedan con la versión cumbia o con la versión clásica de Julieta Venegas? Esto fue Me Voy. Échenos un mensajito, cuéntenos ahí en la página RTG 97.7 FM en Acapulco. Ahí mándenos el mensajito. Pero bueno, mi gente, por lo pronto ya nos tenemos que despedir. Ya nos vamos. Gracias por acompañarnos. Nos vamos a despedir con este tema de Chino y Nacho y la talentosa Elena Rose. Esto se llama De Lejitos. Disfruten de la tarde. Gracias por quedarse hasta el final. Continúen en la frecuencia de RTG Radio. Yo soy Zul Moreno. Un placer haber estado con ustedes. Así me encuentran también en Instagram y en TikTok. Nos escuchamos la próxima sábado, 1 de la tarde, por 97.7 FM, 1100 AM en Ometepec y por rtg.com.mx. Ten rica tarde y disfruta la vida, que la vida es hoy. Adiós.

0: Señoras y señores, hemos llegado a nuestro destino. Disfruten su estancia.
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0: bienvenidos y bienvenidas a Cine con Cams, un espacio en donde las películas no se quedan en la pantalla.
1: Pero antes de comenzar con nuestro séptimo programa, vamos a presentarnos pues rápidamente.
0: Yo soy Kimi.
2: Yo soy Monse.
1: Yo soy Salma y esto es
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2: Oigan, esta vez Alison no pudo acompañarnos, pero le mandamos un gran saludo a donde quiera que esté en estos momentos. Es que se enfermó, pobrecita. No pudo venir.
1: Un saludo, Alison, te vamos a extrañar.
0: Sí, Ali.
2: Oigan, hoy vamos a hablar de stop motion, que me parece que es un tipo de película muy, muy padre. Y queremos hablarles de una película que se va a estrenar que se llama Wildwood, que es El Bosque Salvaje. Y se trata de Prue McGill, que es un adolescente cuyo hermano pequeño Mac es secuestrado por una parvada de cuervos y llevado a un bosque mágico y prohibido, escondido en las afueras de Portland, Oregon. Prue se adentra en el bosque impasable junto con su compañero de escuela Curtis para rescatarlo, pero descubre un mundo secreto habitado por animales parlantes, bandidos y poderosas figuras con sus propios intereses. Lo que comienza como una misión de rescate termina convirtiéndose en un conflicto que podría poner en peligro el equilibrio de todo Wildwood. ¿O es Wildwood? Creo que es Wildwood, ¿verdad? Wildwood, lo estoy pronunciando sí. Mal. Uh-huh. Lo siento mucho a todos los que están escuchando mi mala pronunciación.
0: Fue nada al rato.
2: Ups, lo siento mucho.
1: Bueno, pues entonces, nosotros ya vimos el tráiler, entonces queremos dar nuestro punto de vista de qué nos pareció el tráiler. Según yo, ya se está transmitiendo en los cines ahorita, pero lamentablemente no he ido, así que no lo puedo comprobar. Pero el tráiler se ve muy bonito, se ve muy hermoso. Luego la canción que le ponen de fondo, es como que ese sentimiento, ¿no? O sea, te da como...
0: Sí.
1: Pues ese sentimiento, o sea, de que... ¿Qué es lo que puedes esperarte todo en esta nueva película? Entonces, yo quiero empezar diciendo que para hacer de stop motion se ve muy, muy rápida. Sinceramente se ve muy rápida a lo que estamos acostumbrados a ver de películas de stop motion.
2: Sí, la verdad que sí.
1: O sea, y de hecho en el próximo bloque vamos a hablar de otra película de stop motion y siento que hay una gran diferencia, pero bueno, más adelante lo vamos a hablar. Al menos ahorita quiero pues decir pues que el stop motion de esta nueva película se ve muy bien y es que aparte el estudio de donde pertenece es de Laika. O sea, este estudio es que hizo Coraline, que hizo Paranorman, que hizo otras películas también de stop motion muy buenas. Entonces, no sé, Kimberly, ¿qué opinas tú de, esta,
0: sí,
1: de este tráiler?
0: La verdad, la trama me parece muy interesante.
2: Sí.
0: Y el tráiler me dejó picada de más. O sea, quiero saber más, ya quiero que se estrene.
2: Y también es una, bueno, va a ser la película de animación stop motion más larga de la historia, superando el récord de Pinocho de Guillermo del Toro. Va a tener una duración de 2 horas y 20 minutos.
1: Ah, sí, va a estar larga, ¿eh?
0: Increíble. Me encanta cuando una película de stop motion es larga, no sé, me encanta.
1: Y oigan, ¿y cuál es tu película favorita de stop motion, ya que estamos hablando de esto?
2: Qué buena pregunta.
1: Muy difícil, ¿verdad?
0: Muy difícil.
2: Fíjate que... Ay, no. Usted, ¿tú ya tienes, Alma,
1: pues,
2: tu respuesta?
1: No tengo como la... Hasta arriba la número uno porque tengo, pues, mis favoritas. Pero en mi top 3 sí tiene que estar El Cadáver de la Novia. A mí me encanta esa película. Y, pues, la trama y todo. Siento que también en mi top entra El Extraño Mundo de Jack. Uh-huh. Y es que a mí me encantan mucho las películas de Halloween porque pues es mi temporada favorita. Entonces...
2: Sí, la mía también, Halloween y Navidad.
1: Sí, de hecho también. Esa película mezcla mucho de que la Navidad con Halloween.
0: Sí,
1: entonces
0: me encanta.
1: Es como que las mejores dos temporadas del año, ¿no?
0: Sí, sí.
1: Entonces el tercer puesto lo voy a pensar mientras ahorita dicen sus top. Entonces, ¿quién
2: quiere
1: seguir?
2: A mí de chiquita me gustaba mucho Box Trolls.
0: ¡Ah, a mí también!
2: Me encantaba Box Trolls, o sea, de verdad. Creo que tenía el disco de la película y siempre veía Box Trolls.
1: Yo la fui a ver al cine.
2: ¿En serio? Sí. Yo no. Creo que no había conocido a nadie que le gustara Box Trolls en ese tiempo. Creo que nadie de mis amigos la conocía.
1: Pues es que como que a mucha gente no le gustó, creo.
2: ¿Sí?
0: Ajá,
2: sí.
0: Como que les pareció aburrida.
1: Sí.
0: Pero la neta me encantaba.
1: Sí, a mí también me encantó. Sí. Se me hizo muy original.
0: Sí. Muy original para su época.
1: Para su época.
2: Yo voy a hablar por Alison, espero que esté diciendo la verdad. Pero yo sé que a ella le gusta mucho la de El Fantástico Señor Zorro o Mr. Fox.
0: Ah, sí.
1: Sí, yo también.
2: Pero yo tengo que admitir que no la he visto. Pero sí la quiero ver. Es que no sé, no, nunca la he visto, pero sí la quiero ver.
1: Sí, esa...
0: Está muy buena.
1: Yo creo que va a ser mi top 1, se me había pasado.
2: Es tu favorita.
1: Sí, es mi favorita.
0: Sí.
1: Y es que la enseñanza, todos los diálogos, es como muy reflexivo.
0: Sí, está muy bonita.
1: Sí, está muy bonita. Y eso de la familia, me encanta.
0: Sí, a mí también me encanta.
1: Pues muy original también en el sentido de que estos zorritos, me gusta mucho el vestuario, ¿no? Que le ponen a cada uno.
0: Ah,
1: y así.
0: Sí.
2: Y aparte tiene buen casting y dirección, esa película.
1: Ah, sí.
2: Que es de Wes Anderson y tiene a Meryl Streep, Bill Murray, George Clooney. Entonces, uh-huh, está muy... La quiero ver, la voy a ver.
1: Los sí, tienes que verla.
0: Sí, tienes que verla.
1: ¿Y tú, Kimi, qué, cuál es tu top?
0: Ay, pues... Está complicado también. Siento que no me podría... No, siento que no podría ni siquiera elegir un top 3. Porque... No, o sea... Siento que en... Número 1 pondría... Mi favorita, que es la de Marcel, The Shell with Shoes On.
1: Ah, ok, ya de hecho ya nos habías comentado, sí,
0: desde,
1: ¿no?
0: Desde A24, de ajá, hecho. Y me encanta esa. Y yo creo que también El Cadáver de la Novia. Y siento que conozco más, pero...
1: Sí. ¿Piensas que la de Coraline entra en tu top?
2: Es que ah, esa es una básica, está muy buena.
0: Sí,
1: es de la básica, pero es la que todo el mundo ama porque es muy buena.
0: Sí, es muy
1: pero hay que recalcar que hay muchísimas más películas de stop motion muy buenas. Y pues también...
2: ¿Saben cuál me gustaba mucho y hasta la fecha es de mis favoritas? Jimmy el Durazno Gigante.
0: ¡No la he visto!
2: Sí. Está muy buena, siento que está medio creepy, pero a mí me gustaba mucho esa película.
1: No la he visto, sí, la tengo que ver.
2: Es de 1996.
0: Sí, sí,
2: o sea,
0: sí.
2: O sea, es viejita.
1: Sí, es viejita.
2: Y yo, a mí se me hace muy buen stop motion, la verdad.
0: Sí, también a mí.
2: Pero sí es vieja. Hay una que siento que a Kimberly le gustaría, pero no sé si ya la vio, que se llama Kubo.
0: Obvio, ya vi Kubo.
2: ¿Sí? ¿Te gustó?
0: Sí, me encantó.
2: Siento entonces que está este en tipo top de peli.
0: Bueno, sí, sí. Claro, sí, sí la agregaría, sí la agregaría. Top. Sí, la verdad, sí.
2: Pero yo sé que hay muchas, muchas películas de stop motion que nos faltan por ver. Pero la verdad no es un... No es una como tipo de cine que he explorado bastante, entonces no podría. Sé que hay una que es muy famosa igual que se llama Isla de Perros, pero que igual es de Wes Anderson,
1: ah,
2: pero
1: sí,
2: esa no la he visto tampoco.
1: He escuchado hablar de esa película, pero la verdad es que no la he visto, pero como que tiene una trama, no sé, ¿ya la viste, Kimi?
0: ¿Cuál? La de...
2: Isla de Perros, que es la odisea de un niño en busca de su perro perdido, igual dirigida por Wes Anderson.
0: Me suena. Ajá, creo que la tengo en mi watchlist.
2: Sí, es que no, tú tampoco, ¿verdad?
1: No, yo no la he visto. Pero oigan, un dato que pues para las personas que nos están escuchando, no sé si sepan, pero para hacer un segundo de estas películas se necesitan de 12 a 24 fotos. Entonces son muchísimas fotos para una sola película. Y ya va a depender mucho el movimiento de cada película, si es muy rápida, si es muy lenta, pero va a depender mucho de cuántas fotos se tome en un segundo. Si son 12, pues a lo mejor es un movimiento mucho más lento, ¿no? Y si son 24 o más fotos, pues va a ser un movimiento mucho más rápido en la película, se va a ver súper fluido y también depende mucho, pues, de que cuánto presupuesto tenga película, ¿no? Entonces va a depender mucho si es una película pues que se vea fluida, que se vea más lenta, pero oigan, que sea lenta o que sea menos fluida no quiere decir que vaya a ser una mala película, ¿ok?
0: Sí, la verdad siento que eso no me interesa tanto, la verdad siento que si es lenta o muy rápida o así, me da igual, siento que me gusta.
1: Sí, de hecho sí, yo también, de hecho en la siguiente bloque vamos a hablar de una película también de stop motion y vamos a dar nuestro punto de vista, si es lenta, si es fluida, para que nos sigan escuchando.
0: Oigan, recuerden que pueden interactuar mediante nuestras redes sociales, nos encuentran como CAMS Oficial en Instagram, en TikTok estamos como CAMS-Oficial y en Facebook como CAMS. Recuerden que CAMS es con K al inicio.
2: Quédense con nosotras porque esto apenas comienza. Vamos a una pequeña pausa y regresando les presentamos la película de la semana.

0: Vamos a un corte y regresamos con mucho más cine.
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17: Bienvenidos a la película de la semana. Esta semana vamos a hablar de una película muy bonita e infravalorada, que es Frankelda. Frankelda trata de que en el México del siglo XIX, Francisca Imelda, una joven escritora obsesionada con crear historias de terror, es rechazada por una sociedad que considera que una mujer no debería dedicarse a la literatura. Cuando conoce a Herneval, el príncipe de los sustos, descubre que los personajes y monstruos que imagina podrían existir realmente en un mundo fantástico llamado Topus Terrentus, o el mundo de los sustos. Ahí deberá enfrentarse a las criaturas nacidas de su imaginación y descubrir hasta dónde puede llegar el poder de una historia.
18: Ahora, para el casting y dirección, esta película está dirigida por los hermanos Arturo y Roy Ambriz. Y en las voces principales, pues tenemos a Mireya Mendoza como Frankelda, Arturo Mercado Jr. como Herneval y Luis Leonardo Suárez como Procustes. También participan voces como Beto Castillo, Magda Giner y Gaby Cárdenas. Entonces, ¿qué tal si vamos con las opiniones de la gente que tuvo sobre esta película?
17: Ok.
18: Bueno, pues yo había leído que a las personas, pues, les gustó, sí, pero no para definir que sea como la mejor película de stop motion. Que sí se le destaca que sea una película, la primera película mexicana. Y eso, pues, como mexicanos, pues sí nos orgullece, ¿no? Pero, bueno, las críticas estuvieron como 50-50, por así decirlo. Entonces, Monse, ¿qué más encontramos?
17: Es que hay un consenso bastante claro y visualmente la gente opina que es una locura y la película tiene un 95% de aprobación de la crítica en Rotten Tomatoes y un 74 sobre 100 en Metacritic. Medios como The AV Club, RogerEbert.com, Variety y Empire destacaron su stop motion, sus criaturas y sobre todo la manera en que combina el terror gótico con elementos de la cultura mexicana.
18: Pero como había dicho anteriormente, pues no todo fue perfecto. La principal crítica fue su historia. Varios medios consideran que la película intenta contar demasiadas cosas y que su segunda mitad puede sentirse un poco confusa. Entonces, la opinión mundial, Pues Frangelda puede no tener el guión más perfecto, pero visualmente es una película que pone a la animación mexicana en el mapa internacional, y eso que ya es algo que vale muchísimo la pena celebrar. Entonces, Kimi, ¿algunos datos curiosos que nos puedas contar?
19: Bueno, son varios datos curiosos, la verdad, que encontré y están muy interesantes. El primero es que es el primer largometraje mexicano de stop motion jamás producido. Y muchos de los personajes están inspirados en el trabajo de los pintores surrealistas Remedios Varo y Leonora Carrington. Quiero que sepan que el nombre de Procustus es una referencia al método procustiano, que significa conformidad a través de las acciones despiadadas. La raya blanca en el cabello de Frangelda rinde homenaje a la novia de Frankenstein. Sus medias a rayas en blanco y negro también son una referencia a la filmografía de Tim Burton. La marioneta de la joven Francisca Imelda tiene 4 dedos, mientras que la marioneta de Frangelda adulta tiene 5 dedos. También el personaje de Frangelda se inspiró en Mary Wollstonecraft Shelley. Shelley fue la autora original de Frankenstein o El Prometeo Moderno, pero tuvo que publicarlo bajo un nombre anónimo, ya que las mujeres no fueron tomadas en serio en el mercado literario durante su vida. El personaje de Frangelda viene de la idea de lo que sucedería si Mary Shelley naciera en América Latina. Sé que fue muy duro para ella en Inglaterra, pero estoy bastante seguro que hubiera sido mucho más duro en América Latina. Entonces nos dimos cuenta que tal vez ella nunca pudo publicar su trabajo, así que tendría que volver como un fantasma. Y con toda esa frustración y creatividad, así es como nació originalmente el personaje. Al parecer, el filme tardó cerca de 3 años y medio en hacerse con los hermanos Ambriz, diciendo que la producción comenzó tan pronto como terminaron el guión. Cuando Herneval está sentado solo, hace la pose exacta del ángel en el cuadro de Alexandre Cabanel, El Ángel Caído. Quiero que sepan que se crearon 200 personajes de diferentes tamaños para la película. Y los múltiples cantantes de El Príncipe del Reino de los Terrores, teniendo su propio estilo de canto antes de fusionarse, se inspiraron en Los Miserables. La película utiliza formas de arte multimedia, además de la animación stop motion. Las tomas de la puerta de la intro y la escena donde Frangelda gira alrededor de Herneval en forma simplificada de estatua de vidrio durante la canción I've Been in This Place Before se hicieron en tiempo real. También hay animaciones pintadas al óleo en la canción anterior y más prominentemente durante El Príncipe del Reino de los Terror. El filme tuvo un estreno en cines en México el 23 de octubre del 2025. El estreno internacional de Netflix fue el 12 de junio del 2026. ¿Qué tal esos datos?
18: Pues algo que quieran decir sobre la película, sus opiniones. Yo había visto, había leído que cuando la película se estrenó en el cine el año pasado, pues muchos niños, pues es una película animada, ¿no? Entonces sí, entran los niños a la sala, pero igual como Memorias de un Caracol, como que se salían porque pues les aburría, no les llamaba la atención, ¿no? Y bueno, yo no la fui a ver al cine, la vi ya después en mi casa, pero pues creo que puedo llegar a entender ese concepto. Pues los niños pues quieren como, bueno, estimulación, ¿no? De películas muy, muy rápido, y la película pues sí es algo lenta. Yo quiero decir por mi punto de vista, y es que el guión a lo mejor no conecté tanto con él, pero visualmente es muy bonita. Es muy bonita, me gusta mucho los fondos, los personajes, pero tal vez no llego a conectar con ellos del todo, porque siento que no los profundizan. Entonces también llego, quiero decir que en algún punto siento que me sobreestimulé, porque sí tiene muchos colores. No sé, algo dentro de mí, pues algo así pasó, pero no sé qué opinan ustedes sobre la película.
20: Yo igual me gustó mucho la estética, y es, cabe recalcar que todo fue 100% stop motion, entonces como fue un poquito, por así decirlo, como un trabajo independiente de estos hermanos,
19: sí.
20: Se entiende que no se haya visto tan impresionante como, no sé, Coraline, Wildwood, que es la película que apenas se va a estrenar, pero sí. Siento que lo visual es lo mejor de la película, es lo mejor que tiene, porque es como todo este trabajo artesanal que está detrás de todos los movimientos, donde sientes que estás viendo una pintura que se está moviendo.
19: Sí,
20: entonces
19: está padre eso.
20: Eso está súper increíble. Igual la historia que hay detrás de Frankelda, que como comentaba Kimberly, que está inspirado en Mary Shelley, que es esta mujer, Frankelda es esta mujer que quiere escribir historias de terror en una época en la que pues le dicen eso no es lo que tú tienes que hacer, y está mal que lo hagas, y aún así ella lo hace, y eso me gusta mucho cómo es... como esa referencia literaria importante, sí, para poder entender cómo funciona este personaje.
19: Sí, pues la verdad a mí me gustó, a pesar de que es muy colorida, la verdad es que a mí me encanta cuando una película es muy colorida, siento que no me llego como a sobreestimular como Salma, pero sí, también las canciones están muy padres, y así como dijo Salma, siento que también me hubiera gustado que hubieran profundizado más los
20: personajes. Es que siento que quisieron contar demasiadas cosas al mismo tiempo, entonces como que te saturabas un poco, y siento que también, o sea, es que llegas a un punto como de, espérate, como que tranquilízate, por favor, porque tenemos a todo este mundo que se llama Topus Terrentus, los monstruos, la mitología, el conflicto principal, el tema de la literatura, el romance, o sea, es como que muchas cosas en una sola película, como que sí te satura un poco de información, entonces como que siento que eso hace que algunas cosas no tengan el desarrollo que realmente necesitaban en la película. Por ejemplo, el romance entre Frankelda y Herneval, como de que, pues, dame más, ¿no? O sea, sí, un poquito más de historia entre ellos. Como que sí tiene un universo muy enorme que se puede explorar y que podría haber dado para muchísimo más. Pero, o sea, a pesar de que se siente apresurada, yo sé que hay una serie de Frankelda.
19: Sí, justo iba a decir eso, que tiene una serie. De hecho, yo me puse a investigar si tenía que ver la serie antes de ver la película. Pero no, la verdad es que comentaban que aunque vieras la película primero o la serie, igual se comentaba como el contexto de cada...
20: Sí, es que vi que funcionaba como una precuela y una secuela al mismo tiempo. Pero igual creo que la serie, no la he visto, pero sé que cada, como que cada episodio cuentan historias diferentes, ¿no?
19: Sí.
20: Entonces es como no es tan como que necesario para entender la película, siento yo.
19: Y había visto que dura muy poquito, como 15 minutos o 17.
20: Por episodio.
19: Sí, por episodio. Y son poquitos.
20: Pero esa sigue estando al aire, se sigue renovando con episodios, es algo que ya terminó.
19: La verdad no estoy segura.
20: No estoy segura.
19: No. Pero sí, lo que sí he estado viendo es que la gente sí pide como una segunda película, pero hasta ahorita yo he visto que no se ha confirmado nada, porque pues sí, la gente se quedó picada, ¿no? De que quiero ver más este romance, ¿qué pasa? Porque te deja con un final pues medio abierto, ¿no?
20: Sí.
19: O sea, una gente, bueno, las personas piensan como un final alternativo, otros sí le dan un cierre final, entonces pues como que la gente pide una segunda película. Sí,
0: estaría padre que hicieran una segunda película.
19: Sí, estaría
0: película,
19: padre.
20: Sí, igual siento que es una película que sí vale la pena ver, especialmente por todo esto que representa para la animación mexicana, más que nada en el stop motion, que es como un área que tienen que apoyar, y como incluso Guillermo del Toro fue como que les echó el ojito a estos hermanos y
19: estuvo,
20: les gustó
19: apoyando
20: su trabajo y estuvo apoyando mucho.
19: Sí.
20: Entonces yo sé que este tipo de películas no se deben parecer a las películas que ahorita vemos, por ejemplo, no sé, en Disney y en Pixar, porque realmente no es esa animación, es stop motion artesanal, 100% creada por fotogramas y con manos, todo es hecho artesanalmente, pero sí, eso hace que tenga una identidad como completamente propia, y eso es algo difícil, más que nada cuando tomas muchas referencias para inspirarte en la película.
19: Justamente.
20: Que sé que esta película tuvo muchas, muchas, muchas referencias para inspirarse, incluyendo películas de Ghibli, o sea, de todo tipo, entonces que tenga esa identidad que es visualmente propia, se me hace algo muy, muy, muy padre de esa película, la verdad.
19: Y algo que mencionaste de los fotogramas, vi que se hizo 24 fotos por segundo, entonces se hizo más de 150 mil fotos para esta película. Entonces, sí, son demasiadas fotos. Y hablando con un poquito del anterior bloque que hablamos hace rato, ¿qué opinan? ¿La sintieron como fluida o lenta? Yo siento que la sentí tal vez un poquito lenta, ¿no? No tan fluida como otras películas que estamos acostumbradas a ver, pero recuerden que pues depende mucho el presupuesto que tenga, y pues como comentó Monse, es una película independiente, ¿no?
0: Sí, entonces pues bueno.
19: ¿Qué les parece si vamos a unos cortes? Y no se vayan, porque regresando vamos con los datos de la semana.
18: Vamos a un corte y regresamos con mucho más cine.
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20: Ya estamos de vuelta. Recuerden que pueden seguirnos en nuestras redes sociales. Nos encuentran como Cams Oficial en Instagram. En TikTok estamos como Cams-Oficial. Y en Facebook como Cams. Recuerden que Cams es con K al inicio. Y para que no se pierdan ninguna noticia sobre sus películas y estrenos favoritos, vamos a estar comunicándonos con ustedes en nuestras redes sociales. Oigan, yo quiero hablar de una película china que se está convirtiendo en uno de los fenómenos más raros de cine de este año. Sí. Y necesito que hablamos de ella porque, ¿cómo que una película animada china independiente sobre una vaca terminó compitiendo contra La Odisea de Christopher Nolan? Es una película que se llama New Light, que significa algo así como la llegada del güey o la llegada de la vaca. Y para empezar, la historia ya empieza bastante peculiar, y es que seguimos a un ternero recién nacido que está aprendiendo a caminar y que conoce a una alondra, que es un ave, que viene del desierto y a partir de ahí tienen una especie de aventura sobre crecer, sobrevivir y encontrar su lugar en el mundo. Pero bueno, ustedes dicen, ah, pues es una historia normal, pero es que la parte importante no es la historia, sino la animación, que si ustedes buscan el tráiler van a ver que estos personajes tienen modelos súper sencillos y los movimientos son súper rígidos y hay escenas que parecen sacadas de un videojuego del 2001, o sea, de verdad están muy, muy chistosas. Si tan solo pudiéramos enseñarles visualmente cómo se ve estas escenas de la película, van a decir, o sea, ¿qué es esto? Porque para empezar, la película fue hecha por una madre y su hijo. El director es Ching Yumeng y el guion lo escribió su mamá, Sun Li Fang. Y los dos tardaron alrededor de 5 años haciendo la película.
3: ¿En serio?
20: De verdad. Y no tenían un mega estudio de animación, o sea, para hacer la película. Ching aprendió por su cuenta a hacer este modelado de animación, iluminación, renderizado, edición. Y su mamá fue la que participó en el guión, las voces y la música. O sea, todas las voces que ustedes están escuchando en la película son hechas por ellos y nadie más. O sea, solamente ellos dos. Y me parece que incluso utilizaron computadoras de segunda mano. Y es que al principio nadie iba a la película, en realidad no tuvo nada de mercadotecnia. Me parece que si tú vas a los cines de China, vas a ver los letreros del cine hechos a mano, porque de verdad no hubo presupuesto para ello. Y al inicio nadie fue. Se estrenó el 5 de agosto, no tenía nada de campañas publicitarias y durante sus primeros 10 días apenas recaudó alrededor de 7.700 yuanes, que me parece que son aproximadamente 20.000 pesos, si no me equivoco. Y menos de 300 personas la habían visto, entonces dijeron, no, pues un fracaso, hasta que esa película llegó al internet y todos vieron que esa película era de que horrible, pero en un horrible que te da mucha risa.
3: Sí.
20: Y ya pasó de recaudar estos 7.700 yuanes a superar los 30 millones de yuanes en taquilla.
3: ¡Wow!
20: Eso es bastante dinero, porque para ponerlo en perspectiva, estamos hablando de una película completamente independiente hecha durante 5 años por una madre y su hijo que no tuvo nada de publicidad. Porque Christopher Nolan hizo una película de Odisea con un presupuesto de cientos de millones de dólares y Ching Yumeng hicieron una película entre ellos dos y explotó totalmente.
3: Wow. Yo no la he visto, pero he visto que ha estado sonando mucho. Pero
19: yo también.
3: La animación que está como que muy dudosa, pero
19: me encanta.
3: Ya con lo que dijo Monse, ya ahorita llegando a mi casa lo voy a investigar y lo voy a ver.
20: Sí, por favor.
19: Uy, es que se ve muy, o sea, muy interesante, la verdad. La verdad es que he visto un montón de memes en TikTok, sí. Y ya como que me está dando muchas ganas de verla en serio.
3: Bueno, otra noticia que estuvo sonando mucho esta semana es la noticia de Inde Navarrete, que seguramente pues ya muchos la conocieron por Obsession, ya hemos estado hablando de ella en estas semanas. Y bueno, como comentamos la semana pasada, Marvel confirmó que ella va a interpretar a Rogue o Pícara, ¿sí se pronuncia así, si no me equivoco?
19: Rogue
3: o Pícara, sí. Para la nueva película de X-Men. Pero lo interesante es que según reportes, para comprometerse con Marvel tuvo que dejar pasar otros proyectos bastante importantes. Uno de ellos es Head 2, la secuela de la película de Michael Mann, donde habría compartido créditos con Leonardo DiCaprio y Christian Bale. Y además habría rechazado otra película de terror que le ofrecía alrededor de 2.5 millones de dólares. Así que básicamente apostó por Marvel y por un personaje que podría acompañarla durante varios años. Yo quiero mencionar algo aquí. Ah, pues está la división de comentarios, ¿no? De que hizo bien en unirse al cast de Marvel, hizo mal porque, pues, híjoles, rechazó una película donde va a compartir pues personajes con Leonardo DiCaprio y Christian Bale, que son pues actores pues acá, ¿no? De los más altos. Uh-huh. Pero yo en mi opinión siento que hizo bien,
19: sí,
3: en unirse al casting.
19: Opino
3: de
19: lo mismo.

0: ¿no? Porque lo vemos un poco más difícil cuando los actores entran como a esta categoría de los superhéroes. Pero no le quita que es una actriz joven y que va a destacar muchísimo, pues,
1: y aparte
0: más
1: es
0: adelante.
1: En lo que construye su carrera, o sea.
2: Sí, tiene muchísimo por recorrer, así que
0: mucho potencial.
2: No es como que se vaya a quedar ahí estancada.
0: Sí, pero
1: esperemos que no.
0: No, esperemos que no, yo creo que no. Y además, sí, pues sí, lo que quería comentar era que esa división de comentarios, de que muchos decían de que no, es que pudo haber compartido con Leonardo, seguir, no quedarse con el papel de un superhéroe, ¿no? Por mucho tiempo, porque luego se encasillan y es muy difícil que salgan de ese personaje. Pero bueno, yo en lo personal creo que hizo bien, ya tiene asegurado un trabajo de al menos muchísimo tiempo y la verdad la va a impulsar mucho y más adelante se puede, pues, seguir con su, pues, con su trayectoria, hacerla más grande.
2: Y si lo aceptó, pues es porque le gusta. Entonces, pues está bien.
0: Sí, exacto.
2: Oigan, y cambiando un poquito al género del terror, les quiero decir que tenemos segunda temporada confirmada de It, Bienvenidos a The Ring.
1: ¡Qué emoción! Me emociona mucho eso.
2: Así, ha sido renovada oficialmente para una segunda temporada, según confirmó HBO Max en sus plataformas, producida por Andy y Bárbara Muschietti. Contará con Brad Caleb Kane como showrunner de los nuevos episodios y, según detallaron, la segunda temporada se desarrolla en 1935 durante la Gran Depresión y se centra en la sangrienta masacre de la pandilla Bradley, un grupo de asaltantes de bancos que se detiene en Derry para comprar municiones y termina enfrentándose a un horror inimaginable. Y pues nada más nos queda esperar la fecha de estreno.
1: Que es cada 27 años cuando llega It, ¿no? Eso es 27 años antes de la primera temporada.
2: Así es.
0: Wow. Pues sí, qué emoción para los amantes de It, porque porque me acuerdo que tuvo mucho éxito las películas de que It capítulo 1.
2: De hecho, las viejitas, las actuales y la serie tuvo un éxito increíble.
0: A pesar de los años, It sigue siendo, bueno, el payaso Pennywise sigue siendo un fenómeno, pues, mundial.
2: Ya es un clásico.
1: Fíjense que a mí no me gustan las películas de terror, pero tengo un gusto culposo por It. O sea, esas películas sí me gustan y la serie está muy buena,
2: la verdad que sí, está muy buena. Entonces, no sé, tengo buenas expectativas.
1: Yo también.
2: La segunda. Siento que va a estar buena. Esperemos que sí.
0: Sí, yo creo que sí. Y entre las películas, la que más me gustó, yo creo que... Yo diría que la primera, ¿no?
1: De las películas.
2: ¿De las viejitas?
0: No, de las nuevas.
1: De las nuevas.
0: De las actuales.
2: La primera.
1: La uno.
0: ¿Ustedes
1: mejor
0: también?
1: Sí.
2: La dos.
1: Más o menos.
0: Que sí es interesante ver cómo salta en el tiempo, ¿no? 27 años después, me parece.
2: Sí.
0: Y que buscaron personajes que sí se parecen, bueno, los actores que sí se parecen a los niños como chiquitos, ¿no? Que como que crecen y dicen, ay, sí se parecen, sí se verían así en adultos. Pero creo que la primera sigue siendo como, pues, el mayor éxito, ¿no?
2: Sí.
1: ¿De todas las películas de It?
0: No.
1: ¿O solo de este universo actual?
0: De este universo actual.
1: Yo siento que... A ver, ¿ustedes les gustó más la película o la serie de It?
0: A mí la película.
1: La película.
0: Sí.
1: Ay, yo siento que no podría elegir entre las
2: dos. Yo tampoco siento que podría elegir.
0: Bueno, pero elijan una.
1: No, esa. No.
0: Bueno, yo sí me quedo con la película.
1: Tú, Kimberly, igual no puedes decir.
2: No,
1: ¿tú?
2: Siento es que no podré.
0: Bueno, están muy buenas. O sea, las dos están al mismo nivel.
2: Tienen sus propias ahí cositas.
1: Espero que no arruinen la serie con la segunda temporada porque hay veces que...
2: Sí,
1: como que se emocionan de más.
0: Pero justo lo que estábamos hablando la semana pasada con la serie de Nadie Nos Va a Extrañar, que pues igual como salió la segunda temporada y nos dejó a todos con la boca callada porque fue igual de mejor. Entonces yo siento que va a ser igual con la misma segunda temporada de esta serie de It.
2: Esperemos que sí.
1: Sí, me gusta que esta segunda temporada no solamente va a mostrar de que It comiéndose a todos y toda esta trama típica de It, sino que como nos comentaba Kimberly que va a ser todo esto alrededor de la Gran Depresión, pues va a ser como esta demostración de cómo Derry estaba pues podrida por el racismo, la violencia, la desesperación económica y cómo It se alimenta de todo este ambiente que es justo lo que a él más le conviene, que sea en este tipo de ambientaciones.
2: Sí, así es.
1: Entonces, como que estos problemas sociales y culturales de los años 30 serán parte central de la temporada.
2: Oigan, y pues vamos a

0: corte y quédense porque viene la trivia de la semana. Uy.
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0: Ahora sí viene uno de mis bloques favoritos, porque aquí todo puede pasar. Esto es Trivia Camps. Y bueno, para la dinámica de hoy les traigo pues algo diferente. Se llama Elimina una película para siempre. Les voy a dar tres películas y ustedes tienen que escoger una que desaparecería para siempre del cine. Es decir, como si nunca hubiera existido. Ok, oh, ¿están listas?
1: No. Claro.
0: Me dan una pequeña razón por qué la eliminarían, así que...
1: Pues porque quiero.
2: Y yo de que porque no la he visto.
0: Bueno, pues vamos a empezar con la primera ronda, que es... Les voy a dar tres opciones, ¿ok?
1: Ok.
0: Toy Story. Y bueno, cuando me refiero de que Toy Story, hablo de las cuatro, de las cinco que
1: las
0: han
1: cinco.
0: Salido.
1: Sí. Okay.
0: Entonces, Toy Story, El Rey León y Buscando a Nemo. ¿Cuál eliminarían de esas tres? ¿Y por qué?
2: Ay, no lo puedo creer.
0: O sea, sí está difícil porque son como clásicos
2: infantiles.
0: Infantiles.
1: Sí.
0: Pero ¿cuál eliminarían? Miren, si quieren empiezo yo. Yo creo que eliminaría Buscando a Nemo. Porque a mí me encanta Toy Story. Bueno, El Rey León sí se me hace un clásico de los clásicos.
2: Rey León tiene que quedarse, ¿no? Sí, se puede eliminar. Sí.
0: Entonces, ¿cuál?
1: Siento que yo también eliminaría Buscando a Nemo.
2: Sí, yo también Buscando a Nemo.
0: Sí.
2: Sí.
0: Bueno, la segunda ronda es Diario de una Pasión, El Diablo Viste a la Moda o Titanic.
2: Titanic.
0: ¿Tú qué dices, Kim?
1: Ay, yo sí, a lo mejor me van a odiar, pero El Diablo Viste a la Moda.
2: ¿Sí?
0: Yo
2: sí.
0: También comparto la misma opinión que Kimi, El Diablo Viste a la Moda.
1: Sí.
0: Bueno, entonces otra ronda es El Lobo de Wall Street. Todo en todas partes al mismo tiempo y El Teléfono Negro. Si Allison estuviera aquí, estaría diciendo, no, todo en todas partes se queda porque
2: sí,
0: se queda. Porque
2: ya.
0: Es una de sus películas
2: Estoy
0: favoritas.
2: Estoy escuchando su voz en el audífono.
0: ¿Sí?
1: Ay, sí.
0: Pues entonces, ¿cuál eliminaría para siempre?
2: Ay. Lobo de Wall Street, Todo en todas partes.
0: Y El Teléfono Negro.
2: El Teléfono Negro. Yo no he visto la del Teléfono Negro.
0: ¿En serio?
2: No, no la he visto.
0: Está muy buena. A mí me encantó.
1: Fíjate que sí está buena. Pero yo siento, sí está buena y me encanta el terror y todo eso, pero ajá, siento que eliminaría El Teléfono Negro.
0: ¿En serio?
1: Sí.
2: Yo también eliminaría El Teléfono Negro.
0: Híjoles, sí. Yo creo que eliminaría Todo en Todas Partes al mismo tiempo.
2: No, fíjate que esa, o sea, sé que tiene opiniones diferentes. Ajá. Yo la verdad no la consideraría mi película favorita, una que me haya gustado mucho. Pero siento que es como un clásico del como cine moderno de hoy.
0: Sí.
2: Es como la principal referencia, entonces siento que esa se tiene que quedar.
0: Sí.
2: Terminaría...
0: Al Teléfono Negro.
2: Al Teléfono Negro, sí.
0: Bueno, está bien. Bueno, aquí lo importante es que hay diferentes opiniones.
2: Y yo diciendo todo yo también.
0: por dos. Bueno, otra es Coraline.
2: Okay.
0: El Extraño Mundo de Jack o Paranorman. Y justamente estamos hablando de las películas de stop motion, entonces todo entra aquí.
1: ¿Por qué me haces esto, Salma?
0: Sí, yo sé que está muy difícil, pero tienes que elegir.
2: Paranorman, bye. Yo eliminaría Paranorman.
0: ¿Y tú, Kim?
1: Ay, no inventes, eso está fuerte esto.
0: Sí, está fuerte, pero yo comparto la misma opinión que Monse. Paranorman, yo...
2: ¿Tú, Kimberly?
0: Yo diría bye.
1: Ay, yo creo que... La gente va a pensar que estamos diciendo lo mismo, pero yo creo que también eliminaría Paranorman.
2: ¿Sí? Pensé que ibas a decir que Coraline.
1: No, ¿cómo crees? No.
0: Pues justo estábamos hablando de que Coraline, aunque sea muy básica, es que es demasiado buena. Por eso.
1: Sí, o sea.
0: Sí, la gente lo considera, yo creo que la mejor película de stop motion, ¿eh? Bueno. Otro bloque es La Sustancia, Pearl o Midsommar.
1: No.
2: Midsommar, adiós. Yo eliminaría Midsommar.
0: Bueno, Kim no creo que comparta esa idea.
2: Midsommar está muy...
0: Está rara, ¿no? Pero...
2: O sea, es muy buena. O sea, hablando de la película, es muy buena. Pero yo es una película que jamás en mi vida volvería a ver.
1: Ay, no.
2: Jamás.
0: Bueno, yo estoy consciente de que a Kim le gusta mucho, entonces... De hecho, estas tres, ¿no? Son las que te gustan, entonces...
2: Pues cada quien con sus gustos. Ah, no es cierto.
1: Pues ok. Ay, es que amo La Sustancia, pero... Bye a La Sustancia.
0: ¿En serio?
1: Sí.
0: ¿Por qué?
1: Sí, es que, no sé, o sea, me gusta La Sustancia, pero no sé, siento que para mí Pearl y Midsommar es como que, no sé, me gustan más. que la sustancia.
0: Sí, sí, sí.
2: ¿Tú, Salma, ya dijiste cuál eliminarías?
0: Yo eliminaría Midsommar.
2: También.
0: Sí. O sea, considero que sí es muy buena, un poco rara tal vez, pero me gusta mucho Pearl. Entonces, esa sí o sí, sí es la que se tiene que quedar para
2: sí.
0: mí.
2: Sí.
0: Entonces, otro sería, bueno, esto ya nos atrasamos un poco más al verano de 2023. Barbie, Oppenheimer o Poor Things.
1: Poor Things. Definitivamente.
2: No sé. Ay, no, porque... No, yo creo que... Ay, es que no sé, esto está muy complicado.
1: Yo sí eliminaría Poor Things.
0: Es que digo, por la nostalgia del 2023.
1: Sí, pero fíjate que no lo hago simplemente por la nostalgia, sino que también... Es que siento que me gustan más Barbie Oppenheimer que Poor Things. Es que me incomoda esa película, la verdad.
0: A mí también me incomodó cuando la vi.
2: Es que está hecha para incomodar.
0: Sí.
1: Sí, pero es que las escenas, hay escenas medias raras que...
0: Sí,
1: que no.
0: Justo.
2: Yo me quedaría 100% con Barbie porque... Es una película
1: sí.
2: para las... O sea, me encantó. O sea, más que las fuimos a ver juntas
1: sí.
2: al cine. ¡Ay! Fue súper padre. Así que yo... No, igual yo creo que igual. Poor Things. La podría eliminar, sí.
0: Yo creo que también la eliminaría. Que es ahí donde ganó su segundo Oscar Emma Stone, ¿no? Con
1: sí.
0: esa película.
1: Sí, justo.
0: Pero sí, muy merecido por Emma Stone, pero yo también la
2: sí,
0: eliminaría.
2: Sí, es un trabajo muy padre en
0: sí,
2: esa película.
0: Sí, la verdad. Pero,
1: la neta.
0: Bueno, nosotras lo vamos a eliminar. Entonces, entre el otro bloque que tenemos es la trilogía de Batman, la de Christopher Nolan.
1: Uh-huh. Okay.
0: El Señor de los Anillos, que también es una trilogía.
1: Uh-huh.
0: Y Harry Potter. ¿Que son cuántas películas? ¿Siete? ¿Ocho?
2: Ay, no, creo que son ocho. No me acuerdo, es que como el libro y las películas me confundo siempre cuántas son.
1: Es que fíjate que son siete, pero ¿no ves que hicieron parte uno y parte dos?
2: Ah, sí.
0: Entonces, ¿cuál de esas?
2: Harry Potter se queda.
1: Sí,
2: obviamente,
1: sí.
2: Nadie
1: Harry
2: puede eliminarlo.
1: Harry Potter se queda para mí también.
2: Pasan sobre mi cadáver. Ah. Yo creo que eliminaría... Ay,
1: no.
0: Está difícil. Pero...
2: Yo ya sé.
0: A ver.
1: Yo también ya sé.
2: No, no es cierto, no sé.
1: ¿Tú bueno, yo ya sé.
0: A ver.
1: Ay, no, es que no.
0: Bueno,
1: me lo replanteo.
0: Yo sí eliminaría Harry Potter.
2: ¿Sí?
0: Sí.
2: Ok, ¿saben qué? Me retiro de aquí.
1: Ya, nos vamos.
2: Yo estoy... Ay, es que miren, la verdad, yo tengo que admitir que la del Señor de los Anillos no la he visto.
0: Ok.
2: Una vez hace muchos, muchos años, yo creo que iba... Yo creo que al principio de la pandemia, o no, incluso creo que un poco antes de la pandemia,
1: uh-huh.
2: yo intenté ver El Señor de los Anillos. O no, creo que fue... Bueno, durante la pandemia, yo creo.
0: Ajá.
2: Y... Pues no me gustó, pero en ese entonces que tampoco me gustaba Harry Potter. Y ya después yo fui que le di una oportunidad a Harry Potter y me gustó uh-huh. mucho y me obsesioné. Entonces yo le voy a dar otra oportunidad al Señor de los Anillos. Entonces
0: okay.
2: no puedo decir que la elimino porque no la he visto.
1: Ok.
0: Entonces,
2: o tal vez la eliminaría porque justo no la he visto.
0: Sí, justo, no las has visto.
2: Entonces yo creo que esa es la que eliminaría.
0: Entonces tú, Kim.
1: Ay, pues yo creo que eliminaría la trilogía de Batman.
0: ¿En serio?
1: Sí. Sí, es que...
2: Es ya mucho Batman, aparte.
1: Sí.
0: Qué interesante es que cada una tiene un punto de vista distinto.
2: Me van porque... a funar, perdón, estoy diciendo de broma.
1: Ay, no.
0: Ay, Monse.
1: Sí, no, pero sí, sí eliminaría a Batman.
2: Wow. Bueno. Pues cada una eliminaría una.
0: Sí, algo distinto.
2: Eliminamos ¿no? las tres películas.
1: Ay.
0: Y bueno, para la siguiente y última, que de hecho esta la pusimos en nuestro Instagram y ya también las personas nos contestaron. A ver, pero primero ustedes. ¿Ratatouille, Coco o Wall-E?
1: Ay, muy, muy fácil, la verdad.
0: ¿Fácil?
1: Para mí sí.
0: ¿Y tú, Monse?
2: ¿Tú cuál dijiste?
1: No la he dicho, pero digo que está muy fácil para mí.
2: Yo... La verdad.
0: La verdad.
2: Eliminaría a Wall-E.
0: Yo también eliminaría a Wall-E.
2: Sí.
0: Tú, Kim, ¿cuál es tu respuesta?
1: Pues a partir de ahora dejamos de ser amigas.
0: Entonces, ¿cuál?
1: No, yo eliminaría a Coco.
0: Coco. Pero quiero saber tu punto de vista porque, miren, quiero abrir un paréntesis justo en lo de Instagram. Una persona nos puso que Ratatouille, que es mi amigo. Coco nos pusieron 10 votos, que fue lo más votado, que eliminarían Coco. Y Wall-E con 4 votos. Pero digo, aquí que puedes darnos tu punto de vista, ¿por qué? De hecho, a mí me sorprende porque Coco, pues, es una película inspirada en México. Digo, no es mexicana 100%, pero está inspirada. Entonces, ¿por qué?
1: Pues es que... no sé. No... la verdad, voy a ser honesta. Y a rato funada por Disney.
2: Ya funadas todo este programa.
1: Pero es que no... siento que no me gusta mucho cuando Disney hace como este tipo de películas de... o sea, es que sí me gusta, pero no... no, no es como que sea mi favorita. Cuando Disney hace como que este tipo de películas representando países así de, ajá, América Latina.
0: Entonces, que... ¿piensas que no la sentiste como mexicana?
2: Pero a ver, ¿te gusta El libro de la vida?
1: Sí.
2: Y esa película está súper mal, o sea la película es muy muy bonita, sí. Pero a diferencia de, por ejemplo, esta cultura representativa, uh-huh, siento que gana Coco.
0: Sí, yo también pienso que gana Coco.
2: Porque al libro de la vida, o sea, a mí me encanta y las canciones, bueno, sí, no son mexicanas. O sea,
1: no, pues.
0: Bueno, pero cada quien tiene un punto de vista muy, sí, distinto. Y en Instagram, sí, ya lo pudimos ver que ganó Coco. Entonces, qué interesante, pues, opción, ¿no? Que haya ganado pues esta película, ¿no?
1: Sí.
0: Entonces, pues recuerden que pueden seguirnos en nuestras redes sociales. Nos encuentran como CAMS Oficial en Instagram. En TikTok estamos como CAMS-Oficial. Y en Facebook como CAMS. Y recuerden que con K.
1: Quiero mandar dos saluditos especiales. Un saludo para mi hermanito Clark. Y otro saludo para mi mejor amigo Sebas, que siempre anda aquí escuchando. Saluditos, Sebas.
0: Un saludo a mi mamá y a mi papá que también nos están escuchando. Y a mi tía que también sé que nos está escuchando.
2: Y ya que todos están mandando saludos, saludos a mi mamá, a mi abuelita, a mi tío y a toda mi familia que me escuchaba. Bueno, fue un placer estar con ustedes. Muchísimas gracias a nuestra producción, Juanito Iberber, también a Dan Mendoza, director de RTG, por darnos este espacio. A Billy, director de radio. A nuestro operador Jair Marroquín por siempre ayudarnos. Y obviamente a todos ustedes por sintonizarnos cada sábado.
1: Oigan, muchísimas gracias por sintonizarnos. Nos escuchamos el próximo sábado a las 2 de la tarde con muchas más noticias y sorpresas sobre el séptimo arte. Yo soy Kimi.
2: Yo soy Monse.
0: Y yo soy Salma. Y esto fue Cine con CAMS.
2: Corte y queda.
1: La claqueta marca el final de esta escena y es hora de apagar los micrófonos. Gracias por compartir las palomitas con nosotras.
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